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0: Querido público de Esquina 32 Radio, ya estamos aquí de regreso. Sus servilletas, Danny As.
1: Y DJ Sam.
0: Aquí en The Party Show. Ahí estamos escuchando al buen Pepe Aguilar con su tema Por Mujeres Como Tú, que es conocido por infinita de gente. O sea, esta canción ha dado la vuelta por todo México, Estados Unidos, Latinoamérica. Un gran tema y una interpretación excelente, ¿no? Ahora resulta que se une Pepe Aguilar con su hijo Leonardo y Ángel Aguilar para crear el Sinfónico, los Aguilar Sinfónico desde Hollywood Bowl Live, baby. ¿Cómo la ves, DJ Sam?
1: Oye, pues sí, mira, este concierto muchos lo recordarán, fue en 2025. Sin embargo, a este momento es un álbum que están estrenando de este icónico concierto. ¿Qué es lo mejor de todo esto? Que es sinfónico. O sea, escuchar Por Mujeres Como Tú con un arreglo sinfónico es increíble. Yo me di a la tarea de ver el video en YouTube. ¿Sí? De este concierto, de esa canción en específica. Y se las recomiendo totalmente. La versión sinfónica es otra onda. Digo, no cambia mucho, pero es una...
0: ¿Sí te gustó?
1: A mí sí me gustó.
0: Querido público, si lo dice DJ Sam, está buena, ¿eh? Ya sabes, así es que hay que escucharla.
1: Sello de garantía.
0: Muchas gracias, DJ Sam. We'll be back right here on The Party Show.

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0: Roll, I'm Danny Oz.
1: Yo soy DJ Sam.
0: Bueno, y ahora nos toca irnos al segmento que Laura Tejeda de Imperial Valley y Mexicali.
1: Así es, vámonos directo con Laura Tejeda hasta Imperial Valley y Mexicali.
0: Let's go.
2: Hola, ¿qué tal? Qué gusto escucharlos en este jueves, ya casi prácticamente entrados a lo que es el fin de semana. Y ya les he platicado que en Mexicali se está reactivando lo que es la agenda cultural de espectáculos y de eventos sociales familiares. Y uno de estos es un evento local, pero que muchos están entusiasmados porque es el aniversario 30 del grupo No Sé. Ya les platiqué alguna vez que es un grupo de Hermosillo, pero ya adoptados cachanillas. Ellos así se sienten por aquellos de que alguien no sepa de quién estoy hablando. Y además es el grupo oficial que ameniza los cumpleaños de Carin León. Así que están preparando una gran fiesta que será en el Bosque Zoológico de la ciudad el 12 de septiembre, donde además habrá grupos invitados de 7 de la tarde a 1 de la mañana. Si quieren informes, pueden enviar un mensaje al WhatsApp 686-267-6606. Muy fácil, 686-267-6606 para que tengan sus entradas. Y por otra parte, dentro de la Semana del Rob, que ya les platiqué, será del 6 al 13 de septiembre en la Casa de la Cultura de Mexicali, habrá una conferencia con representantes de la aplicación Spotify para asesorar sobre la profesionalización, derechos de autor, distribución musical, desarrollo de escenarios locales y monetización para artistas y músicos, entre otros temas. Será en la sala AUCA del CEAR, será totalmente gratis y solo se tienen que registrar. Esto será el día martes 8 de septiembre. Es un evento que está dentro de todo lo que se está organizando como parte de esta Semana del Rock, que la sede principal es la Casa de la Cultura, pero este evento particular será en la sala AUCA. Así que ahí tienen la información. Soy Laura Tejeda para The Party Show con Dani Oz y DJ Sam.
0: That was Laura Tejeda desde Imperial Valley y Mexicali. Thank you very much. We'll be back right here on
3: The Party Show.
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4: En información de Baja California, la firmeza para educar a los hijos no debe confundirse con violencia. Expertos psiquiatras del Hospital de Salud Mental explicaron que golpes y agresiones pueden generar miedo, ansiedad e inseguridad en los menores, además de favorecer conductas agresivas. Señaló que la disciplina debe establecer límites, reglas y consecuencias. En información nacional, Tribunal Electoral perfila echar abajo el criterio del Instituto Nacional Electoral, el INE, para monitorear y también tomar medidas para sancionar a varios medios de comunicación durante las campañas electorales. Y ya se alista un proyecto de sentencia elaborado en ponencia de la magistrada Claudia Valle.
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0: Diego with Laura Cruz.
1: Let's go.
2: Hola, ¿qué tal? Bonito jueves estén teniendo. Los saluda Laura Cruz desde San Diego. Ya les tengo opciones para disfrutar mañana viernes en nuestros alrededores, ya que en San Marcos te puedes preparar para bailar con Salsa Night en North City de 6 a 8 de la noche con demostración, clase de salsa y baile libre, y es gratis. Si eres fanático del fútbol, San Diego Wave se enfrenta a Louisville a las 7 de la noche en el Snapdragon Stadium. Para los amantes de la música, The Sacred Souls llega a Petco Park a las 7 de la noche. En Santee estará el August Card Show de 5 a 10 de la noche con coleccionables y cartas como Pokémon y mucho más para todas las edades. Y cerramos con Sabor Latino en música en la plaza con la orquesta Sabrosas Latin de 7 a 9 de la noche en Escondido con salsa, cumbia y bachata, y también es gratis. Así que ya lo sabes, este viernes hay música, deporte, baile y diversión para todos. Yo soy Laura Cruz, regresamos al estudio con Dani Ossi, DJ Sam, Ada Parish Show.
0: That was Laura Cruz, all the way from San Diego. I'm Danny Oss.
1: Yo soy DJ Sam.
0: And we'll be back right here on The Party Show.
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0: Party people in the house, we are back right here on the party show. But we have to say goodbye, baby. Así es, hemos llegado ya a la recta final. Y ahí estamos escuchando un tema de Madonna, Like a Virgin. Yo estoy seguro que la mayoría de ustedes ya lo conocían. No sé, DJ Sam, ¿ya conocías este tema?
1: Oye, es que ¿quién no conoce este tema?
0: Oye, pues la superestrella del pop, Madonna, ha sido nominada en cada década de su carrera musical para los premios MTV Video Music Awards. Y ahora, pues, supera en la lista, ¿no? Arriba de Taylor Swift. ¿Cómo está el rollo ese, DJ Sam?
1: Así es, pues mira, Madonna en los VMAs está compitiendo por 11 premios.
0: ¡11!
1: Este año. Wow. Los cuales estos 11 incluye video, artista y canción del año. Ojo, ¿eh?
0: Oye, qué padre, ¿no? ¿Cuántos años tendrá? La verdad no lo investigué antes, pero ha de estar en sus 60 y tantos, ¿no?
1: Es que, mira, la verdad Madonna sigue siendo un ícono este regreso.
0: ¡Súper!
1: Su reciente álbum, que es la segunda parte de un álbum del 2007, me parece.
0: Sí, ajá, así es.
1: Fue un boom porque es Madonna, o sea, es Madonna como regresando a sus orígenes. Entonces, bueno, también está incluida en la categoría Mejor Colaboración Dance, Dirección de Arte, Cinematografía, Edición, Coreografía y Efectos Visuales.
0: Increíble, querido público, si Madonna arrasa en estos premios MTV o VMAs, del 2026, empataría con Beyoncé y Taylor Swift por el título de la música con más premios en la historia de los VMAs. Good luck, Madonna. We'll be back tomorrow. Mientras tanto, nos despedimos a nombre de Esquina 32 Radio y nuestro CEO, el doctor Adolfo Solís. Muchas gracias, querido público, por sintonizarnos. Yo soy Danny Oz.
1: Yo soy DJ
0: Zeno. And this was The Party Show.

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2: Damas y caballeros, recuerden que el estrés y la tristeza son nocivos para la salud. Así es que todo el mundo a bailar.

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3: Revista del consumidor. Radio.
4: ¿Buscas consentir tu piel de forma natural sin descuidar tu cartera? Llegaste al lugar indicado. Hoy en nuestra tecnología doméstica cuidaremos de ti y de tu bolsillo, enseñándote a preparar unas humectantes barras de jabón con miel. Acompáñanos en Revista del Consumidor Radio.
0: Revista del Consumidor.
3: Esta tecnología doméstica está validada por el Laboratorio Nacional de Protección al Consumidor. Tome nota de los ingredientes y presten mucha atención. ¡Comenzamos!
4: Los ingredientes que vamos a necesitar son 3 tazas de base de jabón transparente cortado en cubos, media taza de agua purificada caliente, 1 1/2 cucharadas de miel de abeja, una pizca de colorante vegetal amarillo y 40 gotas de esencia de miel.
3: Los utensilios que utilizaremos son una taza medidora, una cacerola con capacidad de 2.5 litros, un tazón de vidrio con capacidad de 1.5 litros, un plato extendido, un cuchillo, una cuchara sopera, un molde de silicón, un rollo de papel aluminio, un rollo de plástico adherente para alimentos y un atomizador. Vamos al procedimiento.
4: Comenzaremos colocando los cubitos de la base para jabón en el tazón y la llevamos a baño María. Movemos hasta que se hayan derretido por completo. Vertemos en una taza la miel, el colorante y la esencia. Mezclamos y dejamos reposar unos minutos. Después, agregamos el agua caliente.
3: Cuando la base para jabón esté completamente derretida, añadimos la mezcla de miel y revolvemos hasta incorporar todos los ingredientes. Retiramos el fuego y vertemos la preparación en los moldes. Si no cuentas con moldes de silicón, puedes utilizar vasos desechables recubiertos con una capa de aceite mineral para facilitar el desmolde.
4: Si notas que se formaron burbujas en la superficie, puedes eliminarlas rociando alcohol del 96 utilizando un atomizador. Esto ayudará a que el jabón tenga una textura lisa. Dejamos enfriar a temperatura ambiente y posteriormente refrigeramos por 30 minutos para solidificar.
3: Ahora desmoldamos los jabones y los envolvemos en papel aluminio, después en plástico adherente para alimentos. Y así de fácil, en tan solo 40 minutos quedaron listas nuestras barras de jabón con miel. Recuerda almacenarlas en un lugar fresco y seco.
4: ¡Anímate a prepararlas! Esta receta rinde para 6 barras, tiene una caducidad de 6 meses y un costo promedio de $118.34.
3: Si prefieres seguir el paso a paso en video, recuerda que puedes ver esta tecnología doméstica en nuestro canal de YouTube, Profeco TV. Ahí encontrarás muchísimas recetas para ahorrar y hacer tú mismo los productos en casa, teniendo la certeza de la calidad en los ingredientes que utilizas.
4: Aprende a hacer desde un gel para el cabello o un champú para lavar el auto, hasta jamón artesanal o unos deliciosos enjambres de chocolate.
3: Presúmenos cómo te quedaron tus jabones. Etiquétanos en Instagram con el hashtag Tecnología Doméstica Profeco y menciona a @revistadelconsumidorMX. Nos escuchamos en la próxima tecnología.

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4: En este momento, mientras escuchas estas palabras, tu cerebro está haciendo algo extraordinario. Está interpretando sonidos, convirtiéndolos en lenguaje, buscándole sentido y al mismo tiempo manteniéndote respirando, parpadeando y con el corazón latiendo. Todo eso en menos de un segundo. Y lo más sorprendente, el cerebro que hace eso hoy no es el mismo que tenías hace 10 años, porque tu cerebro nunca deja de cambiar. El cerebro no es una estructura fija, sino un sistema dinámico que se transforma a lo largo de toda la vida. Todo comienza en el vientre materno, donde se forma un cableado cerebral único para cada persona, tan irrepetible como una huella digital. Ese cableado es como el hardware de una computadora. Establece los circuitos básicos que nos permiten respirar, dormir y succionar apenas nacemos. Después del nacimiento, llega la infancia, y ahí el cerebro se convierte en una esponja. Cada estímulo, una caricia, una canción, un juego, funciona como un programa de software que se instala sobre ese hardware inicial. Las conexiones entre neuronas se multiplican a una velocidad impresionante. Por eso, la infancia es la etapa de mayor plasticidad cerebral, la capacidad del cerebro para transformarse en respuesta a lo que vive.
5: ¡Gracias!
4: Luego viene la adolescencia. Y aquí pasa algo fascinante. El cerebro empieza a afinar sus conexiones, fortalece las que más usa y elimina las que no necesita. Pero atención, el lóbulo frontal, que es donde se toman decisiones y se controlan los impulsos, todavía no está terminado. En muchos casos, no madura completamente, sino hasta después de los 21 años. Por eso, en la adolescencia, es común actuar sin medir riesgos y buscar la gratificación inmediata. No es rebeldía, es biología. En la adultez, el cerebro alcanza su mayor estabilidad.

0: cuidar este órgano extraordinario? Existen tres claves: actividad física para oxigenar el cerebro, estimulación intelectual para forzar la neuroplasticidad y convivencia social, porque el cerebro humano está diseñado para relacionarse con otros. El aislamiento y la soledad lo dañan. La conversación, la colaboración y el afecto lo protegen, porque entender el cerebro, como dice esta gran científica mexicana, es entendernos a nosotros mismos. Con información de la doctora Herminia Pasantes, pionera mexicana en neurociencias e investigadora emérita del Instituto de Fisiología Celular de la UNAM. Les saluda Mónica Genis.
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0: esto va para todas. Demuéstrale que se va a tener que poner más hijo de... si te quiere volver a ver llorar. Así que, arriba esas copas, ¡salud!
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2: Hola, hola, qué gusto saludarte. Soy César Lozano, transmitiendo Por el placer de vivir para México y los Estados Unidos. Te prometo el día de hoy, de esos programas que dices, oye, qué suerte que sintonicé la radio. Qué bueno que me metí a YouTube a ver los podcasts de César. Qué bueno que escuché hoy en Euforia Podcast de Univisión o que te escuché a través de Spotify. Porque de estos temas que verdaderamente valen la pena, a veces somos muy imprudentes. A veces decimos cosas que pueden herir a los demás y ni cuenta te das. Y no es de que, es que así soy, es que yo no tengo pelos en la lengua. Ah, ¿le caló? Pues por algo fue. Pues si le caló es su problema, tiene dos problemas. No, mamita, somos seres sociales. Y como seres sociales, tenemos una responsabilidad muy grande de no utilizar el poder de la palabra para dañar a los demás. De eso voy a platicar el día de hoy. Y además hoy viene una gran mujer a quien admiro tanto, Mabel Katz, experta de Ho'oponopono, experta en temas de control mental. Mabel Katz es una conferencista internacional donde ha estado, ha impartido seminarios y conferencias en 38 países del mundo. Además, más de 1,000 conferencias. Por cierto, yo no tengo el número de las conferencias que he dado. Nació en Argentina, pero ha vivido más de la mitad de su vida en Los Ángeles, California. Y hoy viene a Por el placer de vivir internacional esta gran mujer a quien admiro tanto, mi querida amiga Mabel Katz. Ella fundó Your Business Inc., la primera empresa donde desarrolló habilidades para trabajar de manera cercana con las personas. Hoy estará aquí en el programa Mabel Katz. No te vayas, te prometo que te vas a sorprender con todo lo que viene a platicarte el día de hoy. Y también la nota de Joel Garza el día de hoy.
3: Doctor, como padres de familia a veces se quedan al pendiente de dónde se encuentran los hijos, sobre todo cuando tienen que estar en algún trayecto. La plataforma Uber tiene esta opción que acaba de lanzar para monitorear a los adolescentes, sobre todo si tú le pides un Uber a tu hijo o a tu familia, lo va a ir monitoreando y lo pueden ver en video. Para aquellas personas que se queden con esa tranquilidad, muchos automóviles, muchos que utilizan esta aplicación,
2: oye, qué bueno.
3: Los conductores ya tienen una cámara, entonces ahorita les voy a compartir en qué países, en qué zonas están implementando ya esto, por seguridad, tanto de las de adolescente y la tranquilidad de un padre de familia.
2: A mí sí me daría mucha tranquilidad que cuando mis hijos toman un Uber, que claro, yo saber dónde te llega la notificación.
3: Sí, pero por supuesto, ahorita
2: lo vas viendo
3: todo, claro, el trayecto. Claro, se entera de todo.
2: 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Te lo recomiendo ampliamente porque tiene Ganoderma. Ganoderma es un antioxidante natural. 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Una pausa. Esto es Por el placer de vivir internacional. Ahorita voy.
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0: te vayas, vamos a una breve pausa. Estás a través del grupo Esquina 32 Radio. Ahorita volvemos, soy César Lozano. Muy buenos días.
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0: Muy buenos días, Party Mix 98.9 FM, mi gente linda de Tijuana, San Diego, en Mexicali 106.7 y la calurosa 100.3 en Ensenada. Esto es Por el Placer de Vivir Internacional.

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5: Hay un mito enorme de invertir en los Estados Unidos, un miedo tremendo para mucha gente. Si, ay, ¿a poco yo puedo invertir allá? Por favor, escucha esta entrevista, a ti que vives en la República Mexicana. No sabes, hoy me acompaña aquí en el estudio de radio Luis Mata, que es el CEO de AZ Equity Experts. Él y su equipo son especialistas en ayudar a familias e inversionistas mexicanos a comprar una propiedad o dos en Texas a través de un modelo único. Se encargan de que crees tu propia empresa de rentas en Estados Unidos. ¿Por qué hay un mito? ¿Cuál es el miedo, Luis, en eso?
6: La mayoría de la gente piensa que es muy difícil y la verdad es que hay muchas herramientas pensadas para el inversionista extranjero. Acuérdate que Estados Unidos es un país formado por inmigrantes. Entonces, es 100% capitalismo. Hay muchas herramientas disponibles para las personas, pero la mayoría de la gente no sabemos utilizarlas. Entonces, a mí me tomó 20 y tantos años de estar trabajando, de estar a prueba y error, buscando este tipo de herramientas para que pueda tener yo el éxito que la empresa tiene ahorita. Entonces, muchas personas llegan. Me considero, César, que tengo muy buen sentido común y aún así hice muchos errores. La verdad, cometí muchos errores. Fue costoso aprender ese camino de las inversiones inmobiliarias. Pero bendito Dios, ya llevamos más de 3,500 compras y ventas realizadas.
5: Habrá cualquiera diría 3,500 casas en San Antonio, Texas, que es donde están ahorita.
6: 2,500 en Arizona. Y alrededor de 900 más o menos
5: en San Antonio. Tú vas escogiendo los lugares porque es donde la gente está rentando.
6: Es parte del secreto, de la receta secreta, es eso, que sepas dónde. Cualquier persona en Estados Unidos puede comprar, remodelar y vender en cualquier estado. Pero una de las cosas que aprendí es métete en el estado, en la ciudad de mayor crecimiento. Porque todo el riesgo que puedes tener se minora muchísimo si empiezas a invertir en el lugar de mayor crecimiento. Entonces, ahorita San Antonio creo que es el de mayor crecimiento.
5: A ver, apunten un WhatsApp porque necesito más que lo tengan en mente. Porque te prometo que nada pierdes con llamar y preguntar. 3317744862. 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Ellos te van a contestar inmediatamente y te van a decir, mira, una casa en promedio en San Antonio cuesta tanto, porque las compras

0: a casas que te abandonaron, no, no abandonadas, casas que dejaron en malas condiciones los renteros anteriores, tú les cambias piso, cocina, techo, tienes un equipo de personas y la vendes a un precio accesible, no un precio caro.
1: Claro, y importante también esto, nosotros, yo le llamo costo de operación. Entonces, una casa de aproximadamente 3.400.000 pesos en México no te va a generar 40.000 pesos de renta. En San Antonio lo puedes lograr. Es una casa, sí, se puede lograr. Y nosotros nos damos una pintadita. O sea, como dices tú, tenemos cientos de empleados, desde los cimientos, drenaje, plomería, pintura, textura, cableado eléctrico, techo, jardín, cercos, jardín, todo lo remodelamos. Pero el costo de operación, yo le llamo a lo que sale de tu bolsa para poder ser dueño de esa casa. Los arreglos y tu enganche, notaría. Si tú tienes una inversión donde solamente pagaste el enganche, solamente pagaste notaría y solamente pagaste los arreglos, y esa casa en el transcurso del tiempo se duplica de valor con la remodelación que hiciste y con ese lugar que está en crecimiento, el haber ganado toda esa plusvalía solamente te costó el enganche, los arreglos y la notaría. Tu costo de operación no fueron los 3.400.000, a lo mejor tu costo de operación fue 1.000.000. Y con eso gozaste de toda esa plusvalía. Y eso lo aprendí con los años. Y eso es lo que estamos compartiendo con la gente y le estamos ayudando a toda la gente. Tenemos toda clase de ayuda en la empresa. Tenemos servicio al cliente, tenemos recursos humanos, tenemos gente de mantenimiento, gente de rentas, gente de remodelación. Todo para
0: conclusión,
1: que hagan todo.
0: Es mejor invertir en los Estados Unidos una casita que comprarla 100%. Aquí. Y no requieres ir allá. Todo es aquí. Desde México lo puedes hacer todo. Si quieres ir a ver la casa, claro que puedes ir. Si no puedes ir, puedes mandar a alguien.
1: Claro, tenemos oficinas en Guadalajara, tenemos oficinas en Querétaro, próximamente en Monterrey. La gente, tenemos 5 oficinas en Guadalajara. O sea, pueden ir a San Antonio, pero no es un requisito indispensable ir a San Antonio. Tenemos
0: nomás
1: muchos.
0: Recibe tus rentas, papito. Es todo. Reciba su renta y luego vende la casa a los 3 años. Él te dice cuándo vendas. Ahorita es cuándo para vender y te dice si compras en otro lado. 33-17-744-862. 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De mis amigos. Bueno, se llama AZ Equity Experts y le agradezco tanto a Luis Mata esto.
1: Gracias.
0: Porque tanta gente que te he mandado y todos están felices con este proyecto.
1: Gracias, César, sí.
0: 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Ándale, manda un WhatsApp.
1: También en Instagram.
0: En Instagram, ¿cómo
1: es
0: estás?
1: Es Luis-Mata-Oficial.
0: Luis-Mata-Oficial y tú les contestas.
1: Ahí va directamente a mi Instagram personal y ahí mismo les vamos
0: a... Luis Mata Oficial, hombre, ponle así y aparece. Ya métete ahí y mándale un mensaje directo y él te contesta. Gracias por venir, Luis.
1: Gracias a ti, César.
0: Nos vemos el próximo mes.
1: Claro que sí.
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3: Voy a decir las 5 frases más imprudentes que todos decimos. Yo creo que me incluyo en una, probablemente. Nada más de las 5 en una que yo le he regado y que tristemente causan daño, pero no te das cuenta del daño que estás causando. ¿Lista? ¿Listo? Dime cuántas dices, cuántas te han dicho, para ver quién es el imprudente o la imprudente con la que andas ahí trabajando, conviviendo, que dices que es amiga. ¡Apa, amiguitas! Bueno, ahí les va. La primera. Joel, ¿te ves cansado?
4: Ajá.
3: César Lozano, lo veo cansado. Ayer en el aeropuerto, saludos a mi amiga hermosa, no digo su nombre para no quemarla, pero digo, no es posible. Tú sabes cómo anduvimos todos estos días. Estuve en Televisa desde las 7 de la mañana grabando cápsulas y luego me fui en vivo en Televisa y luego me grabé un podcast con Marta Figueroa y luego me voy corriendo al aeropuerto con el estrés y luego me formo en la fila para meterme al avión y llega una amiga muy querida que quiero tanto. No digo el nombre porque me oyes todos los días. César, ¿cómo estás? Pero así mira, la cara aquí. ¿Por qué? Te veo cansado. Pues ha de ser porque me estoy rascando los talones de los pies. Pues, ¿qué tienes? Pues claro, quien estamos cansados, madreados, amolados, fregados, ya lo sabemos. No nos lo digan, por favor. Más cansados nos sentimos. ¿A quién le hace sentir bien que le digan eso? ¿Quiere decir que traes ojeras? ¿Quiere decir que te ves mal? Pues traigo mucho trabajo, gracias a mi Dios que tengo trabajo. La segunda, subiste de peso. Joel, subiste de peso. No, bajando. Subiste de peso. Mira, quien subió, quien adelgazó, ya lo sabe también. Ya tiene el calzón marcado. Ya trae bien marcado el calzón. Cuando se quita la ropa, se le queda marcado como media hora el calzón ahí y el brasier le queda la marcota ahí. Y los que usan faja, porque ahora muchos hombres usan faja. Oye, pues no saludé a alguien. Yo ayer en el aeropuerto, hola, ¿cómo estás? Y de repente le digo así, sobre así como que algo rasposo. Como que aquí, mira, aquí rasposo. Era la faja. A lo mejor se hizo la lipo. No, hombre, se ha de haber hecho la lipo. Se puso. Mi gente, el hombre. Y pasca y todo aquello. Quien engordó ya lo sabe. La tercera. Oye, ¿para cuándo los hijos? ¿Cómo se te ocurre preguntarle eso a una amiga, a un amigo? Primero, número uno, ¿qué te importa? Número dos. ¿Cómo sabes si no puede ser mamá? Si tienen problemas para concebir por parte de él. ¿Cómo sabes? ¿No lo sabes? Bueno, le duele que le preguntes eso. Mejor deja que te diga, no, si ya queremos encargar, ay, ¿para cuándo ya quieres? Pues órale a trabajar, ay, eso se oye bonito. La cuarta, no, hombre, fue broma lo que te dije, que parecías un chocolate, pero parecías broma. No, por dulce, no, ay, por el color, no, dije, pues no, ya la regaste, ya te embarraste. ¡Ay, estás embarazada! No, ¡ay, era broma, hombre! No, ya te embarraste de... ya sabes qué. Y la última. No, yo solo digo la verdad. Porque mira, yo pelos no tengo en la lengua. Y bien bigotón acá. Por supuesto que esas frases son frases imprudentes. Nadie nos da el derecho de estar diciendo todo lo que pensamos o sentimos. ¿Quién te da el derecho de estar hablando así? ¿Quién? Quien tú sola te adjudicaste el derecho. Cuidado con las frases tan dañinas, tan... ¿Qué podemos decir, Joel?
5: ¿Tan imprudentes?
3: No, pues frases imprudentes. No. Tengan mucho cuidado con eso, porque muchos cometemos el error. Eso no trae control de tiempo.
5: ¿Cuál? ¿Cuánto te costó?
3: Ah, ¿cuánto te pregunta? ¿Esa es imprudente? Ah, esta no es original, ¿verdad? Ah, yo pensé que era Mont Blanc.
5: Es réplica, ¿verdad?
3: Ah, oye, tus lentes. Uy, qué bonito. Ah, pero son de mentiritas, ¿verdad? Oye, esas también ven muy imprudente.
5: Sí, sí. ¿Cuánto te costó?
3: Sí.
5: Y con la pura mirada.
3: O cuando de repente, oye, ¿qué te ascendieron de puesto? Sí.
5: ¿Y luego?
3: ¿Es en serio? Pues sabrá Dios.
5: Y ahí se va el chisme.
3: ¿A quién le diste las gracias? Oh, y ahí se va el chisme.
5: Ahí se va el chisme.
3: Gente envidiosa, no puede ser. Oye, pues si te ascendieron de puesto, que te feliciten. Oye, felicidades, oye. Y si te da gusto, dile qué gusto me da. Si no te da gusto, mejor quédate callado. Ya, eso es todo. He dicho. Vamos a una breve pausa. Esto es Por el Placer de Vivir. Mabel Katz está aquí, líder espiritual, embajadora de paz, oradora internacional. Viene el día de hoy a Por el Placer de Vivir. Ahorita volvemos.
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1: Seguimos con más de Por el placer de vivir. ¿Dónde? A través de Esquina 32 Radio. 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
1: Saludos, mi gente linda de Tijuana, San Diego, a través de Parimix 98.9 FM, Mexicali 106.7 y La Calurosa 100.3. Esto es Por el Placer de Vivir Internacional.
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3: Vamos a escuchar tu nota de voz. Manda un WhatsApp más 52 81 28 610 170. Estamos de regreso en Por el Placer de Vivir con César Lozano.
4: Doy la bienvenida a una mujer que admiro mucho desde hace más de 15 años que la conocí. Líder espiritual, embajadora de paz, escritora, creadora de contenido, oradora internacional, más de 1,000 conferencias en 38 países. Especialista, para mí la número uno en Ho'oponopono. De ella aprendí yo esa técnica del Ho'oponopono. Además, es argentina, pero ha vivido la mitad de su vida en Los Ángeles, California. Bueno, ¿qué más digo? Consultora empresarial, asesora de impuestos, porque así empezó. Y posteriormente creó un programa de radio que se llama Despertar. Y el programa de entrevistas Mabel Cas Show. Enfocados en generar conciencia y ofrecer mejores opciones de vida. Ya mejor me callo, porque sigo leyendo todo tu currículum. ¿Cuándo sí, acabo? El tema que quiero que compartamos, Mabel, bienvenida. Sí,
5: gracias.
4: Me encanta que estés aquí.
5: También,
4: gracias por
5: años.
4: Estar. Le aplaudimos a Mabel.
5: Gracias,
4: es que,
5: gracias.
4: ¿Cómo te digo? ¿Cuánto te quiero, Mabel?
5: Ay, yo también, César.
4: A ver, Mabel, el tema del día de hoy es un tema bastante matón. Es un tema bastante matón. ¿Por qué dices que hay gente que dice que quiere más dinero, pero no está preparada?
5: Porque se preocupa. Y si te preocupas por dinero, paga todo.
4: A ver, ¿cómo?
5: Claro, porque nosotros nos acostumbramos a preocuparnos. Te llega la cuenta de la luz, del teléfono. ¡Ah! Me llegó la cuenta. Pero no vence ese día, ¿no es cierto? Entonces tú ya estás en el futuro preocupándote cómo vas a hacer para pagarla, no sé, en un mes, en 20 días, en lo que sea. Tú tienes que mantenerte presente y tener esa certeza de que el dinero va a llegar cuando tengas que pagarlo. En cambio, si te preocupas, paraste todo. Es una forma de soltar y de entregar, porque hay una parte tuya que sabe de dónde puede venir ese dinero, que sabe tus responsabilidades. Nosotros aprendimos mal. Aprendimos a preocuparnos por el dinero, aprendimos que era difícil, no entendemos que Dios también está en el dinero. Y que realmente lo único que tenemos que hacer es fluir, porque el dinero también es energía. Por ejemplo, yo desde que empecé con mis seminarios de Zero Frequency en el 2010, que incluí hablar de dinero y propósito. Cuando haces lo que amas, cuando estás en propósito, seguro el dinero te viene.
4: Es garantía.
5: Pero nosotros que aprendimos, había que trabajar. ¿Eso, vos, te gusta eso? No, pero te vas a morir de hambre. Anda a trabajar.
4: A mí me dijeron
5: Claro, anda a ser médico, porque ahí vas a hacer mucho dinero. Y aparte yo, tu mamá, me voy a sentir muy orgullosa. Me voy a poder lucir porque tengo un hijo médico.
4: Y ese es un decreto poderoso.
5: A mí me dijeron, mi mamá me dijo, ay, tú eres buena con los números, deberías ser contadora. Y bueno, fui a ser contadora. Te digo una cosa, no me arrepiento, fue una profesión que me dio mucho dinero, que me permitió viajar, que me permitió estudiar, que me permitió invertir en esos programas de radio y de televisión en Los Ángeles, porque yo cuando descubrí todo esto dije, tengo que compartirlo, cuando algo te quema adentro y dices, no, tengo que sacarlo. Y bueno, yo hice cosas muy ilógicas, pero no me arrepiento de nada.
4: Mabel querida, ¿cómo me preparo o cómo se prepara alguien para que llegue la abundancia a su vida?
5: Tienes que tener certeza. Tienes que saber que no estás solo. Por ejemplo, a mí me dio mucha paz saber que no estaba sola. Primero, yo era una persona muy cerrada de mente, ¿ok? O sea, que entiendo a alguien que diga de qué está hablando esta mujer. Yo creía solo en lo que podía tocar y ver. Pero a mí se me abrió todo un mundo cuando estuve con mi maestro, el doctor Ijal de Acala, que podía ver y escuchar cosas que yo no podía ver ni escuchar.
4: Bueno,
5: él hablaba con todo. La primera vez que vino a Los Ángeles, paró en mi casa, me dijo que mi lavarropa le preguntó si él era el tipo del Ho'oponopono. ¿Te imaginas que mi lavarropa sabía que venía el tipo del Ho'oponopono? O sea, todo le hablaba, él podía hablar absolutamente con todo. Bueno, yo decía que él tenía esa suerte de tener esa conexión directa y escuché muchas historias raras que me hicieron más humilde y me di cuenta que no sabía nada. Entonces, toda esa preparación que yo tuve para abrir mi mente me permitió ver cómo realmente soltar y confiar funciona. Y yo sé que tú lo utilizas mucho también, ese de soltar y confiar. Yo, si tengo un problema, digo, suelto y confío, suelto y confío. Y quieres que te diga lo que me pasó, es que lo sigo contando porque, mira, eso me pasó en el 2009 y el universo me mostró cómo, si te vas a preocupar, no. Mira, yo me largo completamente, dejo mi profesión de como preparadora y especialista en impuestos en Estados Unidos y digo, chao, dejo todo, ¿no? O sea, la seguridad, la estabilidad. Y ahí yo tenía el derecho de vender unos productos que me daban cierta tranquilidad, aparte porque ya había tomado empleados. Pero de repente me sacan el derecho de vender esos productos y claro, por supuesto, mi intelecto me dijo, te vas a tener que volver a preparar impuestos y muchas cosas más. Pero César, yo tuve otra conversación conmigo y dije, Dios sabe por qué estoy aquí, sabe cuánto necesito y cuándo, yo no me voy a preocupar.
4: Fluí.
5: Y entonces, no es que no me preocupé, porque soy humana también, pero me daba cuenta, estaba consciente, cada vez que me iba a preocupar, yo miraba para arriba y decía, yo no me voy a preocupar, como una niña chiquita,
4: a ver, entonces,
5: como diciendo, no sé a dónde correr.
4: La técnica es, si te vas a preocupar, entrégalo en ese momento.
5: Para la preocupación, para la preocupación, porque eso es lo que nos te mete, eso es lo que te traba, eso es lo que te estanca y el dinero no fluye.
4: Ella es Mabel Katz. Va a estar nuevamente en El Placer de Vivir. No te pierdas su podcast. Mabel Katz en Nacido Más Claro. Porque si te gustó esta pequeña conversación que tuve con ella, imagínate el podcast con Mabel, donde habla de la técnica Ho'oponopono que yo la aplico en mi vida desde que la conocí a ella.
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1: Hola César, ¿qué tal? Buenas tardes. Bueno, mi nombre es Mari, la llamo de Argentina.
2: Hola doctor, me llamo Rosana Villalba, soy de Paraguay y suelo escuchar tu programa y me hace sentir muy bien. Cada vez que pueda me conecto en YouTube y ya miro ya tu programa.
3: Bendiciones, doctor César Lozano, a usted y a todo el valiosísimo equipo que tiene. De verdad que le agradezco mucho todo lo que nos aporta cada uno de sus oyentes. Dios le bendiga, le dejo esta nota de voz desde Villena, España.
4: Mari, te saluda hasta Argentina. Gracias por estar escuchando y viendo el programa, porque hay mucha gente que allá nos ven a través del canal de YouTube. Gracias, Paraguay. Rosana Villalba, te mando un abrazo también a ti en Paraguay, querida Rosalba, Rosana. Y también en Villena, España. Está viendo ahorita esta mujer que no quiso dejar su nombre, pero que te mando un abrazo muy bueno. No conozco Villena, España. Iremos pronto. Mabel y yo a dar una conferencia. Vamos con la doctora Amor, que es puro amor la doctora. Y hoy viene a hablar. ¿Por qué muchas mujeres no quieren... el delicioso? A ver, ¿por qué, Mabel? Primero la opinión de Mabel. A ver, ¿por qué muchas mujeres no quieren el delicioso?
5: Y porque aprendimos que era lo malo, que ¿no es cierto? Sí, que era pecado.
4: Mi mamá decía, no digas cochinadas.
5: Claro, y no lo hablábamos, por ejemplo, en mi época no lo hablábamos ni con nuestras íntimas amigas. Era un tema que no se trataba para nada.
4: Ahí está una de las razones. Porque
5: era, siempre aprendimos que era algo malo.
4: Pues fíjate lo inteligente que fue la respuesta de Mabel. Ahora veamos a la doctora. Amor, que es pura doctora. Amor.
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6: ¿Cómo te va, querido César? Hoy día les tengo una pregunta muy candente. ¿Por qué muchas mujeres no tienen intimidad sexual con sus esposos? Y comencemos diciendo que un tercio de los divorcios en Estados Unidos son causados por problemas de índole sexual. Un 80% de las parejas reportan falta de intimidad emocional y un 60% confiesa sentirse desatendidos por sus parejas. Un 47% de esas parejas en matrimonios asexuales reportaron que ambos sufrían de inapetencia sexual, ambos. Sin embargo, quiero enfatizar en la mujer ahora. ¿Qué factores podrían estar influyendo? Puede ser una enfermedad, los medicamentos que se ingieren, problemas de comunicación con el esposo, problemas financieros que causan un alto nivel de estrés, falta de perdón y resentimiento debido a constantes peleas o traumas sexuales originados en la niñez o la adolescencia, entre otros. Pero lo más importante es reconocer que nos encontramos ante un círculo vicioso y no es justo depositar toda la responsabilidad sobre los hombros masculinos. Porque cuando una mujer pierde el apetito sexual y no quiere tener relaciones con su marido, él no satisface sus necesidades tampoco. Se frustra y se resiente y por ende no logra satisfacer las necesidades emocionales de su esposa. Ella no satisface las necesidades sexuales de su marido, entonces él no satisface las necesidades emocionales de su mujer. Las mujeres se quejan de que su hombre no está emocionalmente disponible para ellas y él se queja de que no importa lo que haga o diga, siempre será juzgado y no logrará hacerla feliz. Pero nunca es tarde para empezar con el cambio personal, para dejar de mirar la paja en el ojo ajeno y más bien comenzar a contemplar la vida con ojos diferentes, con ojos de restauración matrimonial. Y para eso estoy yo, para ayudarlos. Escríbanme, contáctenme en ladoctoraamor.com.
4: Gracias, doctora Amor, y gracias a ti que nos permites acompañarte. Damos la bienvenida también a las nuevas estaciones en todo Sinaloa, donde estamos ya en sintonía. Y gracias, Mochil, Guamuchil, Guasave. Estamos en la Maxi 102.5, en la 92.1 y en la GS 104.7. Y también damos la bienvenida durante toda esta semana a Saltillo, Coahuila, en Somos FM. Ya somos cada día más estaciones en la República Mexicana, más 105 estaciones de radio de Univisión y afiliadas FM, que también saludamos a Chicago, San Diego, Los Ángeles. Gracias a mi gente linda de Nueva York, a Tucson, Arizona, a Dallas, todo el Valle de Texas. Les mando un abrazo. En Salt Lake City, allá estamos en Juan 1600 y en la 106.3 FM. Tenemos una cita el día de mañana, mismo horario, misma estación, misma plataforma digital. También saludo a ViX, la plataforma que nos transmite, y Euforia Podcast de Univision. Y puedes ver este programa también en canal de YouTube. ¡Ánimo! ¡Hasta mañana!
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10: En información en Baja California, durante el último año aumentó el número de especies marinas varadas tanto en las playas de Tijuana como en Ensenada. Activistas consideraron que estos casos, más que generar alarma, representan una oportunidad para estudiar a los mamíferos y conocer mejor los ecosistemas de Baja California. En información internacional, el presidente iraní Masoud Pezeshkian advirtió que Estados Unidos no conseguirá nada con las nuevas medidas económicas que fueron anunciadas contra la República Islámica, a la que Washington amenazó con asfixiar. Tras casi 6 meses de guerra, Estados Unidos intensificó la presión económica con una nueva ronda de sanciones secundarias.
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4: Este es el informe de Garitas en este momento. Tiempo de espera en Garitas Mexicali. Centro, Calexico West. General, 40 minutos. Ready Lane, 50 minutos. Ready Lane Peatonal, 30 minutos. Sentry, 15 minutos. Cruce Peatonal General, 55 minutos. Nuevo Mexicali, Calexico East. Sentry, 20 minutos. Ready Lane, 40 minutos. Cruce Peatonal General, 15 minutos. Cruce General, 20 minutos.
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0: Hay promesas que te haces a ti misma, a ti mismo. ¿Y sabes qué? Esas son las más importantes. Como descansar cuando lo necesitas. El cuerpo es muy sabio, te dice párale. Como poner límites a alguien que ya te tiene hasta la progenitora. O dejar de postergar las cosas. Son promesas que te haces y no las cumples. Pero muchas veces eres la primera persona a la que te fallas. Eso también afecta tu confianza, tu amor propio, tu autoestima. Porque te acostumbras a no tomarte en serio. Recuerda algo. Cumplirte fortalece tu relación contigo. O en otras palabras, la confianza nace cuando honras tu palabra. ¡Sas! ¿Así o más claro?
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4: En información de Baja California, la falta de policías municipales facilita la actividad delictiva y puede afectar el turismo en todo el estado. Así lo advirtió el Consejo Coordinador Empresarial. Señaló que el déficit de agentes reduce la vigilancia principalmente en las zonas periféricas. Agregó que los recientes homicidios y la alerta emitida por Estados Unidos podría disminuir la llegada de turistas. En información internacional, el gobierno de Estados Unidos declaró un desastre por sequía para más de 2 decenas de ciudades y pueblos en Puerto Rico, mientras se agravan los problemas del agua en todo el territorio. Sin alivio a la vista, más de 33% del territorio está en sequía.
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0: día.
1: Ojalá y el día de hoy no te olvides de los tres tipos de agradecimientos. Agradezco por todo lo bueno vivido. Agradezco por lo no tan bueno, porque algo tenía que aprender. Y agradezco por todo lo bueno que viene para mi vida. Así dilo, todos los días. Gracias, Señor, por lo bueno vivido, por lo no tan bueno, porque algo tenía que aprender o porque no era para mí. Y gracias, Señor, por todo lo bueno que viene para mi vida. Hazlo todos los días y verás milagros.
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3: Este es el informe de garitas en este momento. Tiempo de espera en Garitas Mexicali, Centro, Calexico West, General 40 minutos, Ready Lane 50 minutos, Ready Lane Peatonal 30 minutos, Sentry 15 minutos, Cruce Peatonal General 55 minutos, Nuevo Mexicali, Calexico East, Sentry 20 minutos, Ready Lane 40 minutos, Cruce Peatonal General 15 minutos, Cruce General 20 minutos.
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0: sabes que hay conversaciones que cambian una vida. Que aunque duren solo unos minutos, esa plática se queda grabada por siempre. Una recomendación que diste, un consejo que compartiste y se te ocurrió decírsela a alguien en el momento justo. Por eso nunca sabes cuánto impacta una palabra en el momento correcto. Bien dijo Maya Angelou, la gente olvida lo que le digas, lo que no olvida nunca es cómo la hicimos sentir. Y eso ocurre más seguido de lo que imaginas, porque las personas recuerdan cómo las hiciste sentir. Por eso te comparto esta frase. Una palabra oportuna puede acompañar a alguien durante toda su vida. Nunca dudes del poder de tus palabras. ¿Así o más claro?
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0: Hay personas que no notan tu ausencia hasta que dejan de recibir todo lo que dabas y tú sin pedir nada a cambio. Por eso te digo, quien no valore tu esfuerzo no merece disfrutar tus resultados. ¡Sas! Ahí estás, esforzándote, dando lo mejor de ti y ni te valoran, ni te agradecen, ni te reconocen. ¿Te mereces eso? No, yo no. Con permiso. Gracias por participar, ¿eh? Buenas tardes, con permiso. Se te va este muñeco. Vas para atrás.
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4: En información de Baja California, la industria de exportación planteará a diputados y senadores que las prestaciones otorgadas a trabajadores sean deducibles fiscalmente. Esto como una medida para disminuir las cargas a empresas y preservar fuentes de empleo en la zona costa. La Asociación de la Industria Maquiladora y Exportación dijo que la propuesta será dirigida a legisladores federales. En información nacional, 3.627.000 líneas de telefonía celular que tenían la terminación cero fueron reactivadas hasta el 25 de agosto pasado, lo anterior después de que fueron suspendidas por no registrarse antes de la fecha límite, que era el día 15 de este mes. Son datos de la Comisión Reguladora de Telecomunicaciones.
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0: 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Por favor, no lo desperdicies con quien te paga con excusas lo que deberías de recibir con intereses. Así o más claro. Ya no andemos de rogones, de rogonas, de migajeros, migajeras, por favor. No. Valgo mucho, merezco más. Así o más claro. Así dilo, ándale. Valgo mucho, merezco más. Mira, pues, ¿qué tienes?
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3: Party Mix Border Crossing Report, reporte de Garitas.
4: Este es el informe de Garitas en este momento. Tiempo de espera en Garitas Mexicali, Centro, Calexico West, General 40 minutos, Ready Lane 50 minutos, Ready Lane Peatonal 30 minutos, Sentry 15 minutos, Cruce Peatonal General 55 minutos, Nuevo Mexicali, Calexico East, Sentry 20 minutos, Ready Lane 40 minutos, Cruce Peatonal General 15 minutos, Cruce General 20 minutos.
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0: Un sabio dijo, no mendigues atención donde tienes que recordar continuamente tu valor. Si constantemente te la tienes que pasar diciendo, es que yo valgo mucho, es que yo merezco mucho, es que yo te amo mucho, no eres de ahí, ándele. Ya se la sabe. Ándale, circulando por acá, porque el agua estancada se apesta y se pudre. Ándale, se me va yendo por ahí, ahí está la escalera. Ándale, circulando, circulando, por allá.
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0: Algunas personas tienen miedo a cambiar porque confunden estabilidad con estancamiento. No es lo mismo. Prefieren lo conocido aunque ya no les haga bien, porque al menos, pues mejor más vale bueno por conocido que malo por conocer. Pero quedarse inmóvil también tiene consecuencias. Avanzar implica miedo, incertidumbre, porque es natural, porque todo crecimiento lo incluye eso. Pero también recuerda algo, no evolucionar también es un riesgo. Por eso te comparto esta frase. La comodidad excesiva suele ser enemiga del progreso. Así o más claro.
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4: En información de Baja California, la firmeza para educar a los hijos no debe confundirse con violencia. Expertos psiquiatras del Hospital de Salud Mental explicaron que golpes y agresiones pueden generar miedo, ansiedad e inseguridad en los menores, además de favorecer conductas agresivas. Señaló que la disciplina debe establecer límites, reglas y consecuencias. En información nacional, Tribunal Electoral perfila echar abajo el criterio del Instituto Nacional Electoral, el INE, para monitorear y también tomar medidas para sancionar a varios medios de comunicación durante las campañas electorales. Y ya se alista un proyecto de sentencia elaborado en ponencia de la magistrada Claudia Valle.
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2: Así es, gente, ya llegamos. Buenos días, sean ustedes bienvenidos, bienvenidas a este, su programa,
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4: ¡Bravo!
2: ¡Ay, Marrón, ¿cómo estás? Bienvenida.
4: Bienvenido también tú, Pepirrín. Aquí andamos. Muy bien, ¿cómo andas tú?
2: Feliz ya. Feliz y contento, ¿eh?
4: Sí, pues sí, ya, obviamente.
2: Llegó el fin de semana, esperemos que sea prudente, no sé tú cómo veas.
4: A ver, ¿de qué o qué?
2: Si se puede.
4: ¿Cómo?
2: Que una ligera petición.
4: Ajá.
2: No sé, pongámosla ahí sobre la mesa.
4: A ver.
2: Pero que hoy caiga la quinceañera.
4: Ay, ojalá, esperemos.
2: Sí, dirían por ahí, ¿no? El hashtag, y sí, sí.
4: Me lo dices a mí para que oiga.
2: Se lo digo a Pedro para que me escuche Juan.
4: Ok, muy bien. Entonces,
2: y por Juan me refiero a Monse. No, no es cierto. Saludos. Oye, ya mejor vamos a arrancar, ¿no?
4: Sí, me parece muy bien.
2: A lo que venimos, Gaby Marrón, a hacer un gran programa para cerrar la semana con broche de oro. Y pues bueno, siempre comenzamos enlazándonos en tres frecuencias. Estas nos llevan a todos los rincones de la Baja y también a los Estados Unidos.
4: Así es, saludamos a toda la gente que nos escucha en San Diego, en Tijuana, a través del 98.9, Mexicali, el Valle Imperial, 106.7 y en Ensenada, 100.3 FM, el WhatsApp en cabina, 619-292-9445.
2: Estamos también a través de la aplicación, descárguenla en su teléfono móvil, es gratis y bueno, siga nuestro contenido y las promociones en las redes sociales. Estamos presentes en Facebook, en Instagram, en TikTok, todas cuentas oficiales, por supuesto. Y pues vámonos al contenido, Gaby, ¿qué tenemos al regresar?
4: Así es, porque al regresar vamos a platicarles acerca de un hombre, Papirrín.
2: Un hombre.
4: Que dice, es un empresario que dice que no va a contratar más jóvenes de la generación Z y solo trabajará con mayores de 40 años.
2: ¡Achis!
4: ¿Por qué?
2: ¿En serio?
4: ¿Quiere esto? Bueno, pues ahorita les vamos a platicar.
2: Bien. Pues ojalá que cambie las reglas, ¿eh? Porque ya uno se comienza a preocupar, dices.
4: Sí,
2: ya.
4: Sí, de hecho es raro porque
2: ya
4: se
2: no
4: supone
2: sirve
4: que
2: pa nada, dices ya.
4: Ya no contratan dependiendo la edad, entonces pues está bien esta nueva propuesta. A ver qué es lo que dice.
2: Hay que escucharlo. Con eso volvemos entonces y mientras le damos una vez más la bienvenida a este su programa.
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2: Y así de rápido, gente, ya estamos de regreso en este su programa,
3: el Break Time. ¡Bravo!
2: Esta nota que sigue me interesa bastante, Gaby. Parece que este empresario puede dar un paso importante, ¿no? Para que el tema del empleo dé un giro inesperado.
3: Pues ojalá, papirrín.
2: Aquellos que somos mayores de 40 y más.
3: ¿Verdad? Ay, tú todavía ni tienes 40, papirrín.
2: Pero ya aquí me están respirando en la nuca.
3: Que ya te sientas de esa edad es diferente.
2: Bueno, yo me gusta prevenir.
3: Ok.
2: Por eso yo sé que todavía no los cumplo. Pero ya fui a lo de la próstata para ver si...
3: Ah, sí, de todas maneras.
2: Es que te digo,
3: no. Y lo le dijiste, no, me gusta, pues a mi análogo.
2: No me gusta. ¿Cómo?
3: Análogo.
2: Ah, no te había escuchado bien.
3: O sea...
2: Sí, las cosas modernas, yo estoy muy peleado con eso. Okay. Yo, a la antigüita, ya sabes.
3: Entonces, ok.
2: No, ¿por qué esperarme hasta los 40? Si te digo, ya faltan unos meses.
3: Ah, ¿qué sí? Más da? Ok, sí, no, pues tienes toda la razón. Es que más vale prevenir que lamentar, papi.
2: Y justo quiero ver
3: si... Sí, lamentaste, me imagino.
2: Platico. Y justo quiero adelantarme también a lo del empleo. O sea, yo hubiera pensado en otro momento que a mi edad ya sería complicado. O sea, o a lo mejor en un supermercado, ¿verdad? Acomodándole el súper a la gente.
3: Ándale,
2: algo así.
3: Sí, porque ya no hay oportunidades, papirrín.
2: Y todo apunta a que eso va a cambiar, ¿no?
3: A ver, ¿pero qué fue lo que pasó?
2: Pues este empresario que dijo que está harto de los jóvenes, de contratarlos, porque pues nomás no dan una, le renuncian...
3: A cada rato.
2: De buenas a primeras, le tiran en la chamba.
3: Ya hay muchas empresas que dicen eso, ¿eh? Que están renunciando a diestra y siniestra.
2: Vamos a escuchar lo que dice el empresario.
4: Yo no sé qué le pasa a la gente, a esta gente que tiene entre 20 y 30 años. Yo ya no voy a contratar a esa gente. Yo ya no quiero más trabajar con gente de 20 y 30 años. Porque ahora me renunció uno. Le pregunté por qué y me dijo no quiero más trabajar. No sé de qué va a vivir.
3: O sea...
4: Yo a partir de ahora voy a trabajar con gente de 40 a 50 años para adelante.
2: Yeah.
4: Así que si vos tenés 40, 50, mira, 60 años y todo, vas a ser bienvenido en mi lugar de trabajo.
3: Andale.
4: Te voy a pagar bien, te voy a dar buen trato, te voy
2: bien
4: a dar
2: pagado, dice.
4: Pero gente de 20 y de 30 ya no.
3: Híjole.
4: No puede ser. Vos querés ayudarle a la casa. Vos estás comenzando si tenés 20 años. Vos tenés que empezar a trabajar, empezar a moverte, empezar a entender lo que es un trabajo. Y vení y me renuncié porque encima sos era un excelente muchacho. Renuncia porque está enamorado y quiere ser motobot. Pero déjame, hijo, no tengo nada contra los motobots, pero ya no voy a contratar.
3: ¿Por qué? ¿Por qué
2: dijo?
4: 40 años para arriba. Si tenés 70 años, igual puedo trabajar conmigo.
2: Yo.
4: Sin problema. Pero 20 y 30, ya no quiero más.
2: Ya no, se les acabó. Es más, hasta 70, dice.
3: Híjole, y es que sí ha salido
2: aguantas
3: muchas...
2: Aguantas un piano, dice.
3: Muchas empresas que también están, pues... denunciando esto, ¿no? Que muchos jóvenes están dejando su trabajo.
2: No te vayas tan lejos, o algo, ¿no? Así. O sea,

0: con el puesto del empleo y pues ni modo, a veces es de sabio reconocer los errores, ¿no? ¿Qué es lo que le está pasando a este sujeto? No tardó
1: pues
0: mucho.
1: No nada más cuenta. A él, o sea, a varias empresas te digo que pues ya lo han denunciado y pues sí, esto yo creo que se va a seguir viendo.
0: No está padre ser adultos.
1: Exactamente, sí, mucha presión.
0: Se quieren quedar todo el tiempo siendo niños, ¿no?
1: Exacto.
0: O jóvenes. O sea,
1: sí, por eso empiezan a casarse entre ellos, aunque sean amigos. Ese tipo de situaciones que están surgiendo en estos días.
0: Chale, ¿a dónde vamos a parar? Gente, nos vamos a música y ya regresamos con más contenido. Esto es...
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4: Este es el informe de Garitas en este momento. Tiempo de espera en Garitas Mexicali, Centro, Calexico West, General 40 minutos, Ready Lane 50 minutos, Ready Lane Peatonal 30 minutos, Sentry 15 minutos, Cruce Peatonal General 55 minutos, Nuevo Mexicali, Calexico East, Sentry 20 minutos, Ready Lane 40 minutos, Cruce Peatonal General 15 minutos, Cruce General 20 minutos.
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4: En información de Baja California, el estado tiene 3 municipios dentro del ranking de 100 ciudades con mayor número de personas desaparecidas. La asociación Red Lupa detalló que Tijuana tiene más de 3.300 personas desaparecidas en registro. Un 74% son hombres, el resto mujeres. Cifras que colocan a la ciudad en primer lugar nacional. En información en México, la presidenta Claudia Sheinbaum presentó una iniciativa de reforma constitucional que modifica requisitos para ocupar la presidencia de la República. La modificación planea cambiar el artículo 86 de la Constitución, que indica quien ejerza el cargo no podrá adquirir ni solicitar otra nacionalidad.
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1: 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Así es, gente, ya estamos de regreso en este su programa.
2: El Break Time. ¡Bravo!
1: En arranque de hora, Gaby Marrón, tenemos saludos en el WhatsApp.
2: Claro que sí, tenemos por aquí saludos. Ranita, ¿qué onda, Ranita? Dice, lindo y bendecido día, gracias a Dios. ¡Es viernes!
1: ¡Ya es viernes, Ranita!
2: ¡Bravo! Y también es Día de los Abuelos, así que muchas felicidades a todos los abuelitos.
1: ¡Felicidades!
2: Sí, qué bonito.
1: Cabecitas de algodón.
2: Así es. Ay, no todos, ¿eh? Porque hay unos abuelos y abuelas bien jóvenes, papirrín, que no necesariamente son cabecitas de algodón.
1: Bueno, yo porque ya estoy, me están saliendo las canas y por eso lo digo.
2: Ah, bueno.
1: Y no soy abuelo todavía. Y
2: no toca madera, papirrín, no, todavía
1: ¿dónde,
2: no.
1: ¿Dónde me agarro?
2: Y por acá dice, si son abuelos los felicito y disfruten a sus nietos al máximo. No, yo todavía no, gracias a Dios.
1: Ahí te hablan, Gaby.
2: No, este fin de semana va a estar muy caliente, dice la ranita.
1: Ay, sí, qué chico.
2: Todos los días.
1: Habrá que estar consumiendo alguna bebida, ¿no?
2: Dice, fresca. Parece que el innombrable anda suelto, dice.
1: Diablo.
2: La ranita feliz. Saludos, ranita. Por acá dice Gaby Patadín, ya son las 10. Saludos. Claro que
1: no,
2: sí,
1: ya es más
2: ¿no?
1: tarde.
2: Ya son más de las 11.
1: Más de las 11 de la mañana, por Dios.
2: A toda la gente que nos escucha, muchísimas gracias. Por acá también les mandamos un saludo muy, muy grande a Lili González. Nos mandó saludos.
1: Saludos.
2: A toda la gente, el Alfredito, Alfredito, ya no te alcanzamos a contestar ayer.
1: ¿Qué onda, loco? ¿Qué hay que hacer o qué?
2: Dice el Alfredito de la generación Exenial que les dije que era
1: Es que está entre a la mitad. Ajá.
2: Dice que ni existe. Ay, el Alfredito.
1: Se la inventó,
2: siempre dándome la contraria.
1: Se la inventó, Gaby,
2: dice, la acabas de inventar, esa generación. Eres de generación boomer. Vas a ver, Alfredito.
1: Nos vamos a rolita, gente. Ahorita regresamos con más contenido. No le cambien. 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
2: Y porque usted lo pidió, gente, ya estamos de regreso en este su programa.
3: El Break Time, bravo.
2: Con estas notas que me gustan mucho, Gaby, las del ¿sabías qué?
3: Ajá.
2: Porque, cómo me sorprenden, ¿eh? Cuántas cosas que pasan en el mundo. Y una de ellas es Suecia, que resulta que miles de personas decidieron llevar la tecnología a otro nivel. ¿Y por qué digo a otro nivel? Estoy hablando de llevar la tecnología literalmente bajo la piel.
3: Ok.
2: Según lo que cuentan, desde mediados de la década de 2010, pequeños mini chips de tamaño aproximadamente de un granito de arroz le fueron implantados a algunos voluntarios para sustituir algunas tarjetas o llaves de acceso de uso cotidiano. Y en 2018, distintas fuentes estimaban que ya más de 4,000 suecos utilizaban este tipo de implantes.
3: Ok.
2: O sea, ¿tú estarías dispuesta a que el día de mañana te pusieran un chip que llevaras así bajo tu piel y ya comenzar a utilizarlo así?
3: Pues es que en algún momento yo creo que todos vamos a llegar a eso, ¿no? O sea, no va a haber manera de que no, porque van a dejar a lo mejor de pues hacer el plástico, entonces las que son en plástico, entonces vas a tener sí
2: como
3: o
2: que sí,
3: sí
2: es muy de real que para allá vamos,
3: sí,
2: y
3: claro.
2: A lo mejor no estamos hablando de algo muy lejano.
3: No.
2: Y es que además de que se puede utilizar, como te decía, para puertas o por ejemplo tener el acceso al gimnasio y todo
3: eso. Pues
2: esto,
3: tan solo a tus mascotas ya les pones el chip para rastrearlos y todo eso.
2: Ya tiene un poco más de tiempo, aunque este no es como tal de rastreo, ¿eh?
3: No, yo sé, pero, o sea,
2: no pueden saber tu ubicación.
3: No, yo sé, pero me refiero a que ya los chips implantados, independientemente de varias cosas, pueden ser de rastreo, puede ser para que no salgas embarazada, puede ser de varias cosas. Ahora digo, no creo que falte mucho para las tarjetas y todo eso.
2: De hecho, ya hicieron eso de las tarjetas. Una compañía de trenes les dio acceso de este microchip como si fuera billete. Entonces ya pagan el tren así desde,
3: pues
2: sí, desde su implante.
3: Okay.
2: Y ya nada más lo colocan. Ahora todavía no tiene un avance importante porque sí tienes que pegar mucho tu mano o donde lleves el implante al dispositivo que lo lee, o sea, no es como que hacía la distancia.
3: Sí.
2: Todavía tiene ahí sus demoles, ¿no?
3: Pues como
2: pero
3: las tarjetas.
2: Es un gran avance tecnológico, la verdad. Luego por eso uno ya no se encuentra un billete tirado, porque ya toda la gente usa plástico. Yo de repente voy viendo así para todos lados en el piso y
3: si de nada, por sí cuando nada. Se utilizaban no me encontraba nada menos.
2: Y ya me
3: menos.
2: Cayó el 20, dije, no, pues ya toda la gente que te transfiero, que no,
3: ándale,
2: ¿cuándo
3: no,
2: va a haber un billete tirado? Eso era en otra época, ¿verdad? Los chips son pasivos, ay.
3: No, papirrín.
2: Es decir...
3: Ay, pensé que ya estabas hablando de otra cosa.
2: Sí, yo también que no llevan batería. Fíjate, es lo contrario.
3: Ah, ok.
2: En lo que yo decía, los pasivos llevan hasta 3 pilas.
3: ¿Ah, sí?
2: Pero no transmiten la ubicación.
3: No entender. No
2: está bien
3: entender
2: así,
3: lo que
2: yo
3: dijiste.
2: Tampoco
3: lo
2: entendía. Que lo que te decía hace rato, no llevan batería, entonces no transmiten con tanto. Constantemente la ubicación de las personas. Entonces, pues bueno, de todo, como quiera que sea, hay un debate en el tema de la privacidad, ¿no? Y de la seguridad de las personas y todo esto acerca de los dispositivos, como pasó con los teléfonos celulares y tener que registrarlos.
3: Okay,
2: ahora imagínate si ya te van a implantar un chip, ¿qué diría la gente? O sea, sigue siendo un debate que está sobre la mesa
3: y
2: no
3: para
2: cualquiera.
3: Los...
2: accedería a esto.
3: Para los conspiranoicos, papirrín, el que te implanten un chip ya es el acabose.
2: Sí, no es la mera.
3: Porque por ahí te pueden controlar y ya sabes, ¿no?
2: Es la mera pimienta para ellos,
3: ándale,
2: para ellas. Entonces,
3: de mis amigos no estás hablando,
2: aunque, aunque se vea muy a la vuelta de la esquina,
3: sí,
2: todavía parte de la humanidad se opondría a algo así, ¿no?
3: Ándale.
2: Así, cosas de tecnología. Vámonos a Rolita y ahorita regresamos con más contenido. Esto es...
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4: Este es el informe de Garitas en este momento. Tiempo de espera en Garitas Mexicali. Centro, Calexico West. General, 40 minutos. Ready Lane, 50 minutos. Ready Lane Peatonal, 30 minutos. Sentry, 15 minutos. Cruce Peatonal General, 55 minutos. Nuevo Mexicali, Calexico East. Sentry, 20 minutos. Ready Lane, 40 minutos. Cruce Peatonal General, 15 minutos. Cruce General, 20 minutos.
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2: Es correcto, gente, ya estamos de regreso con el contenido en este su programa,
3: El Break Time. ¡Bravo!
2: Ha llegado el momento, Gaby, de irnos a La Nota Roja. Y para ella nos vamos a ir hasta Nigeria.
3: Así es.
2: Donde una abuelita, una bisabuela, deja tu abuela, bisabuela de 101 años de edad.
3: Ay, canijo, ya es tatarabuela, yo creo, papi.
2: Sí, ¿verdad? Sí. Ya son, ¿qué? Tres generaciones. Ándale. Fácil, si no es que hasta la cuarta. Bueno, total que esta señora, a pesar de sus 101 años, que cargaba cuestas, fue detenida por vender cannabis.
3: Ah, mira, emprendedora, para que vean que nunca es tarde para emprender.
2: Mente de tiburón, ¿no? Obviamente todo esto pues de manera ilegal, ¿verdad?
3: Ah, hacía, qué chiste. No, pues hay que hacerlo de manera
2: pero
3: legal.
2: Pero bien, con papeles, sí, claro. Pagando impuestos.
3: Exactamente.
2: Y todo esto. Pues bueno, lo hacía en pequeñas cantidades, hasta eso no era pues tan atascada la señora, ¿verdad? Ahí nada más a la gente de la cuadra. Pues,
3: pero ¿cómo esa edad ya, o sea, se puso a hacer sus cosas de malandrina?
2: ¿Cómo esa edad? Más bien yo me pregunté, ¿la detuvo la policía? Yo no hubiera sospechado como policía.
3: Jamás,
2: de una,
3: ¿verdad?,
2: señora de 101 años de edad, o sea.
3: Algo tuvo que haber pasado, papirrín, algo.
2: Algo porque hizo mal.
3: Ajá, sí.
2: Pues es que también uno ya a esa edad no actúas bien, ¿no? O sea, pues bueno. La Agencia Nacional de Aplicación de la Ley de Drogas allá en Nigeria informó que esta mujer fue encontrada con 90 gramos de algún tipo de cannabis que traía empaquetado en pequeñas bolsas para la venta, ¿verdad?
3: Sí,
2: para la venta,
3: para
2: de
3: su
2: la
3: distribución.
2: Droga. Y según la historia de esta mujer, pues ella comenzó a vender después de que un incendio destruyera su casa, ¿no?
3: Serio?
2: Su hogar, y
3: no
2: ahí
3: manches.
2: Donde tenía su... Pues sus cositas.
3: Ay, no,
2: pues,
3: papirrín, ya me dio no sé qué.
2: Y una de sus hijas fue la que le hizo el paro, le dijo, oiga, mamá, mire, yo le voy a estar dando aquí la mercancía, usted va y la vende, y así.
3: En lugar de ayudar a la señora.
2: La estaba ayudando.
3: No, pero así no, papirrín, la perjudicó.
2: No era la manera correcta, pero le estaba echando la mano.
3: De la manera que
2: a
3: sabía.
2: A su manera. Ella. De la manera en la que ella sabía ganarse la vida, ¿no?
3: No, pues es que
2: cada
3: le era.
2: Cuatro días
3: de
2: le
3: otra
2: daba
3: manera.
2: Provisiones. Le decía, órale, ahí le va, jefa, aliviánese. Y pues ahí tenías a la viejita que iba a revender, ¿no? Entonces.
3: Chale, qué mala onda.
2: Por su avanzada edad, el director, ¿verdad?, ordenó que la mujer, pues, fuera puesta en libertad.
3: Ah, pues por lo menos.
2: Ya no se alcanza a terminar un par de zapatos, dice.
3: No.
2: Ya déjenla, se vaya. Pero la que sí está ahorita siendo señalada, pues es la hija.
3: Ay, qué bueno, de todas maneras ni ayudaba a la señora.
2: Y
3: en lugar de ella ayudarle, llevarle para comer, llevarle para, no sé, de construir su casa, la pone a vender droga. ¿Cómo crees, papirrín?
2: Pero mira cómo es la vida, la dejaron en libertad a la señora.
3: Ajá.
2: La aventaron a la jungla. Y la hija es la que se va a quedar detenida, pues, ahí así va a tener techo, pues comida, y la viejita la dejaron a su suerte.
3: Bueno,
2: o sea,
3: sí.
2: ¿De qué me estás hablando, Gaby?
3: Ah, bueno, es que ya no sabe uno qué es lo mejor, ¿no? Para lo que está viendo, lo que
2: pues
3: está
2: ya
3: mal.
2: Para sus 101 años de la señora, yo creo que le salía mejor
3: quedarse ahí, ¿no?
2: Lo que
3: para
2: le quedara,
3: la mejor también pues, la situación está muy fea en la cárcel, más en el lugar donde fue.
2: Habrá que ver, ¿no?
3: Sí.
2: Habrá que no, la neta no quiero investigar.
3: Vamos,
2: nada.
3: Papirri, vamos.
2: No, no, vámonos. Vámonos, huele re feo. Vámonos a música y ahorita regresamos. Esto es
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4: En información en San Diego, el Instituto de Arte Contemporáneo despidió a casi la mitad de su personal y cerró temporalmente la sede en Balboa Park. La crisis financiera derivada de costos crecientes, también recortes políticos de la federación y un modelo de negocio calificado como insostenible por la dirección, es lo que llevó al cierre. En información nacional, la Comisión Federal de Electricidad, la CFE, prevé inversiones por aproximadamente 651 mil millones de pesos entre 2026 y hasta 2030 para ampliar y modernizar la infraestructura de generación, transmisión y distribución eléctrica del país, de acuerdo con su programa de desarrollo.
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2: Así es, gente, ya estamos de regreso en este su programa,
3: El Break Time. ¡Bravo!
2: Arrancando la hora, Gaby, gracias a las frecuencias que nos enlazan en Estados Unidos y en toda la Baja.
3: Así es, saludamos a toda la gente en San Diego, en Tijuana, a través del 98.9. Saludos también en Mexicali, el Valle Imperial, 106.7. Y en Ensenada, 100.3 FM. El WhatsApp en cabina, 619-292-9445.
2: 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Ahora sí, vámonos a mensajes, Gaby. ¿A quién tenemos por ahí en el WhatsApp?
3: Saludos para Leti, dice. Saludos, mi Gaby Papirrín. Feliz viernes a toda la bandita,
2: Leti,
3: dice.
2: Saludos hasta Mexicali.
3: Rubén, saludos, dice. El Papirrín se asusta. Mi hermana ya es abuela y tiene 37 años.
2: Ah, una vez, no, ¿ves que te dije, Papirrín? Muy joven.
3: Y mi papá, bisabuelo, y tiene 68 apenas, no manches.
2: Órale,
3: súper jóvenes, ¿eh? Muchas felicidades para tu hermana Rubens.
2: Preséntame a esa abuelita.
3: Ay, no. Cancélalo, Papirrín. ¿Vas a creer que lo edite o lo dejo, Papirrín?
2: No, yo creo que sí lo editan. No, saludos hasta San Quintín, Rubens. No,
3: saludos.
2: ¿Sabes qué? Es show. Nos vamos a música y regresamos con más show aquí en este su programa,
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2: Así como lo escucharon, gente, ya estamos de regreso en este subprograma,
3: El Break Time.
2: Y nos vamos a la historia de esta actriz de la serie Nadie Nos Va a Extrañar, que pues por ahí denunció hostigamiento por parte de la policía. Esto allá en la Ciudad de México. Me pregunto yo, ¿qué hacía una actriz de Nadie Nos Va a Extrañar en el metro de la Ciudad de México?
3: Ah, pues es que, mira, no todos los actores y actrices...
2: Yo pensaría que trae su camionetona,
3: no, papirrín,
2: su mamalona y toda
3: la... Y más cuando van empezando,
2: Ah, bueno, tiene razón,
3: la verdad,
2: es muy joven, ¿no?
3: Sí, y aparte, pues también, incluso, su aunque ya tengan sus años, no creas que les pagan las millonadas, o sea, y más...
2: ¿Tampoco?
3: Si no son los estelares, no.
2: ¿En serio?
3: No, papirrín.
2: Andamos más o menos igual.
3: Sí, ¿no? Así okay. Como... Pues las mismas.
2: Ya estaba yo estudiando actuación, me voy a salir. Pero mejor platícanos entonces qué fue lo que pasó allá en la Ciudad de México. Hay video, ¿no? Donde sí. Ella nos explica qué fue lo que sucedió. Yo no sé qué opine la gente. Primero vamos a escucharla y luego ya voy a dar mi opinión porque se me hace muy, muy extraño.
3: Está como que lo hostigaron por nada, siento. Ajá. Yo, ¿no? A ver.
4: Y lo que pasó fue que estaba el metro prácticamente vacío y yo estaba viendo mi celular tranquila, taca, taca, taca. Y de pronto, pues, de estar sentada, ¿no? Viendo de frente, me giré un poco el cuerpo, subiendo mi rodilla, no los pies completamente en el asiento del metro, ¿no? Porque además, bueno, igual si lo hubiera hecho, no había nadie. Entiendo que eso igual está mal, que así no se tiene que sentar uno en el metro, pero bueno, de todas maneras no estaba ocupando el espacio de nadie en ese momento. Subí mi rodilla y este usuario me dijo, me empezó a insultar y me dijo, baja las piernas, siéntate bien, edúcate, no sé qué. A lo cual yo reaccioné y le dije, ¿tú quién eres para decirme esto? Cállate tú. Y jaló la palanca, amigos, jaló la palanca.
2: Ah, la de emergencia.
4: Jaló la palanca, y en cuanto jaló la palanca, pues llegaron dos policías a hostigarme, a regañarme, a decirme que se escuchaban los gritos hasta no sé dónde, que cuando yo, o sea, en el video, no escuchan una sola palabra de mí más que está bien. Y que llegaron a decirme, tú no te puedes sentar, tú no puedes hacer esto, no, les enseño el video.
3: Ahí es donde
2: ahí
3: llegan.
2: Una parte del video.
3: Ahí está, llegan los estos
2: los oficiales.
3: Oficiales. Pero ¿sabes qué pienso yo? Que nada de esto
2: los
3: debió haber pasado.
2: Del orden. No, pero bueno, es la historia de esta chica, es la una de las caras de la moneda. No sabemos si en realidad se puso a gritar con el señor. O sea, sí. Si dice los gritos se escuchaban hasta allá, puede ser que sí.
3: Es que siento puede yo que todo fue muy exagerado desde un principio. A lo mejor el señor le dijo, oye, baja los pies. Ya, si no le hizo caso, pues ya voy.
2: Te sigue, sigues tu camino.
3: Sigo con
2: ¿no?
3: mi vida, ok. Uh-huh. Pero no, el señor todavía se enervó más y jaló la palanca de...
2: De emergencia.
3: De emergencia.
2: Nada más
3: o tal vez ella sí le gritó y esto hizo que él jalara la. Porque eso no lo sabemos.
2: Falta mucho contexto a esta situación.
3: Siento que nada de esto debía haber pasado desde un principio si ella hubiera bajado las piernas y ya.
2: Claro, y lo llevaron a más cuando
3: sí.
2: En realidad no es una emergencia. Eso,
3: llegaron
2: es una tontería. Entonces tú como oficial te molestas porque. Pues es que es un juego, es algo sí. Que es por Dios, o sea, no tiene algo por no estoy para esto, ¿sabes?
3: Sí,
2: o sea,
3: llegaron los oficiales a decirle, oye, pues baja las piernas, baja los pies, y fue todo, o sea, no pasó nada.
2: Pues son situaciones que pasan y obviamente ya comenzó a grabar y uno ya no actúa de la misma manera cuando
3: Ándale.
2: Comienzas
3: sí.
2: a grabar, no vas a grabar
3: claro.
2: en tu contra, ¿no? O
3: Exactamente, sea, también.
2: Bueno, ahora sí que ahí queda la situación. Nos vamos nosotros a música y ahorita volvemos, no le cambien, esto es
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4: Este es el informe de Garitas en este momento. Tiempo de espera en Garitas Mexicali. Centro, Calexico West. General, 40 minutos. Ready Lane, 50 minutos. Ready Lane Peatonal, 30 minutos. Sentry, 15 minutos. Cruce Peatonal General, 55 minutos. Nuevo Mexicali, Calexico East. Entry, 20 minutos. Ready Lane, 40 minutos. Cruce Peatonal General, 15 minutos. Cruce General, 20 minutos.
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2: Así como lo escucharon, gente, ya estamos de regreso con la información en este su programa.
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2: Y nos vamos al espectáculo, Gaby, con Aldo Rendón y las críticas que está recibiendo por los comentarios que hizo en la Casa de los Famosos, ¿no?
3: Sí, papirrín, pues fíjate que comenzó a hablar acerca de los hijos y dijo cosas así bien fuertes, aunque ya sabes, como muy dicharachero como lo es él, que a algunos les cae bien, a otros no. Pero lo que más
2: le pasan todo, ¿no?
3: Sí, lo que más llama la atención es precisamente eso que estás diciendo, papirrín, que no ha sido, está siendo criticado, mas no funado, porque no le ha pasado como en su momento le pasó a Adrián Marcelo y como en su momento le pasó también a Pedrito Sola con lo de los perritos.
2: ¿Y a qué se deberá esto de que a unos sí funan, a otros no? Porque si la persona te cae bien o...
3: Yo creo, es que acuérdate
2: no
3: que
2: a todos, ¿eh?
3: Aldo es o lo quieres o lo odias, y hay mucha gente que sí lo quiere y
2: ¿y dónde
3: y
2: están los que lo odian, que deberían estar funando?
3: Le festejan, pues yo creo que hay más gente que les,
2: más
3: se les hace gracioso. Y entonces, pues lo que dijo, pues sí, fueron cosas muy fuertes, aunque sabemos pues que las dice en broma,
2: en
3: ¿no?
2: En broma, no, pero es que ya no se pueden hacer esos comentarios en broma.
3: Vamos a escucharlo.
2: Vamos a escucharlo, a ver qué dijo Aldo Rendón.
4: Si usted tiene muchos hijos, regálelos o póngalos a trabajar para que usted viva bien. ¿Estás de acuerdo?
2: ¿Qué le pasa?
4: Es que yo no entiendo cómo le hace la gente con hijos.
5: No, güey, aparte.
4: Yo soy tan egoísta, cosa que no. Veo a mis amigos gays que hay unos que hay inseminación artificial.
5: Le buscan la manera.
4: Quieren hijos. Ay, yo soy tan egoísta, no me veo pagándole a un pendejuela. Que me salga burro, lo mato, lo cacheteo. Ay,
2: no, ni en broma se puede decir
4: que
2: eso.
4: Que se las ve negras y si quiere otro.
5: No, güey, es una cosa hermosa.
3: Sí, Yair, todo lo contrario.
5: Tan hermosa, güey. Los besos, los abrazos, verlo reír, güey. Que aprendan cosas.
4: O sea, cuando Yair ha aprendido cosas que te cagas.
5: Sí, güey, sí. No, güey, no. Es súper manual, güey. Hace un go de origamis y de
4: legos,
5: dragones acá, güey, de papel y los pinta y la madre. Separadores de libros, güey. Los
4: Ah, me encanta. Sí.
5: Y pues lo veo en su canalito de YouTube y me...
4: Ya tiene su canalito. Ay, ya, güey.
5: Me cae la baba,
2: güey. Canalito de YouTube tiene el hijo Yair.
3: No, o sea, está enamoradísimo de su hijo Yair.
2: ¿Y por qué no habló del otro?
3: No.
2: Del otro hijo.
3: No, pues que ya está grande, papirrín. No. Okay, ya pasó esa etapa, pues.
2: Cuando empezó a decir todo eso, dije, yo no lo he visto haciendo
3: origamis. No,
2: sí, nada, ni un avioncito de papel. Dije, que
3: todo menos origamis.
2: todo menos. No, pues se ve que está enamorado de sus hijos.
3: Sí, la verdad es que
2: Aldo Rendón de plano no, pues no mastica, no tolera.
3: No, pues no, es que no tiene, no sabe, no conoce. No conoce el amor de padre, entonces ignora todo esto por completo. Pero pues una cosa es eso y otra cosa es ya decir cosas como muy fuertes, ¿no?
2: Eso te iba a decir, sí. O sea, creo que no es válido lo que está diciendo, ¿eh? Ni aunque lo
3: disfraces. A mí me estuviera diciendo eso y yo así como que de la nada, mejor ni le cuento de mis hijos, no le va a interesar.
2: Claro, mejor te quedas
3: estaba
2: callado,
3: nada,
2: ¿no?
3: Más así como, órale.
2: Órale.
3: Ok, o sea, porque es algo, es una plática que realmente no le interesa para nada.
2: Exactamente. Nos vamos a música, gente, y ahorita regresamos con más contenido. 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
4: En información en Tijuana, a más de un año del accidente ocurrido el 12 de agosto de 2025 en la colonia Planicie, donde murió la niña Silvia Aurora y su abuela. Ahora la madre de la menor exige justicia y el proceso que avance finalmente a juicio oral. A la familia de la pequeña Silvia Aurora le preocupa que la mujer señalada de responsable se le retire la prisión preventiva. En información internacional, el presidente estadounidense Donald Trump firmó una orden ejecutiva por la que cambia inmediatamente el nombre del lago Ontario, que está ubicado en la frontera entre Estados Unidos y Canadá, a nombre del Lago de América. Tenemos un golfo y tenemos un lago, solo falta un océano, declaró Trump.
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2: Así es, gente, ya estamos de regreso en su programa,
3: El Break Time. ¡Bravo!
2: Otra hora más, Gaby Marrón. Vámonos a los saludos. ¿A quién tenemos en nuestro WhatsApp?
3: Luis, ¿qué onda, Luis? ¿Cómo andas?
2: Buen Luis.
4: Ánimo, raza, feliz viernes, está calientito.
2: Ya es viernes.
3: Ya es viernes, Luis. Saludos para ti, para toda la gente. Que por ahí nos
2: como
3: está
2: las
3: escuchando.
2: Moscas, porque ya voy anda, a tragar.
3: ¿Qué dijiste?
2: No, nada.
3: ¿Qué dijiste, Pepe?
2: Nada.
3: Como las moscas.
2: Que así
3: pensé
2: le hacen
3: que
2: las
3: estabas
2: mosquitas,
3: hablando
2: ¿no?
3: de la persona esta que hizo sopas esas como tipo Maruchan, pero de larva de mosca.
2: ¿Cómo crees?
3: Sí, en Ensenada.
2: ¡Qué asco!
3: No, han de saber buenas, es proteína, Pepe.
2: No, yo digo así, frotándome las manos como las mosquitas.
3: Así fue, porque ya al ratito
2: listo
3: se
2: para joder
3: viene.
2: Todo el día. Así,
3: oye, ¿ya viste que sí te hicieron caso, Papi Rin?
2: ¿Quién?
3: Saludos a Monse.
2: Ah, sí. Grandes saludos a Monse.
3: Ya, te ya queremos, cayó, Monse, cayó la te quinceañera. Queremos.
2: Te queremos, Monse, te queremos. Nos pasamos. Ah, no fuera. Cualquier otro día de la semana no se acuerda uno de Monse, ¿verdad?
3: No digas así. Nada. No des ideas.
2: Ya mejor. Vámonos a música y ahorita regresamos. No le cambien. 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
2: Así es, gente, ya estamos de regreso en este su programa.
3: El break time, bravo.
2: Traemos más del espectáculo, Gaby, ahora de mi tío Alfredo Adame. Que...
3: Y más de Aldo Rendón, papirrín.
2: Qué bien me cae Alfredo Adame, que no tiene un le vale pelo gorro en la lengua.
3: Pues es que es otro también de los...
2: No tiene filtros.
3: De los funaditos, papirrín.
2: Bastante funado, pero pues ya por su edad tan avanzada...
3: No. Es como el Pedrito, ya sí, por su edad, Pedrito, avanzada.
2: Y no lo perdonaron.
3: No, todos estos son bien funables. Hay que hablar de ellos.
2: Pues se le fue fuerte a la casa de los famosos, ¿no? Se le escucha el coraje en la voz. Y no nada más la casa de los famosos, como bien lo comentabas, también Aldo Rendón, ¿no?
3: Ándale.
2: Aprovecho para tirar la
3: cista. Ahí le están aplaudiendo a Alfredo Adame, que la verdad es que tiene razón.
2: Vamos a escuchar al tío.
4: La casa de los famosos es una porquería, es un fracaso total y absoluto.
2: Mentira,
4: o sea, yo estoy apoyando a Marianita Ochoa, ¿se acuerdan que vino conmigo a la fiesta de Poncho Nigris? Sí. Y a Jair, exactamente, a ellos dos. Al que no estoy apoyando es a la marrana botóxica ese de Lando, que dice que es stylist y diseñador y todo, que por cierto se viste en una boutique que se llama Me Cago en la Elegancia. Gordo, feo, naco, apestoso, hediondo y todo lo malo que puede tener. Habla como si fuera del Pedregal, como si fuera de las Flamas. Y tú, es un naco, hombre, es un naco vulgar.
5: Con grandes artistas, no,
4: ¿qué habré trabajado? Pues que ha trabajado. O sea, ¿con cuáles? ¿Con quiénes? Yo no creo. Digo, nomás, velo pues qué gran error. Velo como llegó a la casa con un vestido que parece la ¿cómo se llama? La Frida Kahlo de Chichimeca, hermano. O sea, más naco y más feo que nada, sin ningún valor estético, sin ninguna imagen. Si quiere, le mando 200,000 fotos de diseñadores en Europa, en Estados Unidos y en México, que tenemos grandes diseñadores, para que aprenda el idioma.
3: Ándale, híjole.
2: ¿No le faltó nada? ¿Otra cosita?
3: No le cae bien, ¿verdad?
2: Creo que no, ¿eh? Mentiras no son,
3: ¿no?
2: ¿Eh?
3: No, sea, la verdad es que no.
2: Todo lo que salió de su boca, desde que habló del reality hasta de este
3: de Aldo Rendón.
2: Yo no encuentro fallas en su lógica,
3: yo tampoco,
2: ¿no?
3: La verdad. Pero pues sí, también estás hablando de alguien que también ha sido bien funado y también ha despertado esos odios en otras personas. Pero bueno, pues ya es parte de su...
2: De su personaje, ¿no?
3: De su personaje, exactamente.
2: Y además no nos hagamos a la prensa, le encanta la gente como Alfredo Adame.
3: Claro.
2: O sea, que es la que le va a dar contenido, que es la que los va a hacer virales.
3: Es la nueva Carmelita,
2: nota.
3: Pues.
2: Es la pura carnita.
3: La neta, nueva, ¿no? Carmelita, la que le van y le preguntan todo, pues también a él.
2: Si ya se fue doña Carmelita,
3: ya
2: hay
3: quedó.
2: Que buscar un reemplazo, ¿no? Sí. Y bueno, también de Aldo Rendón, lo de Cynthia Clit, ¿no escuchaste cuando dijo unas palabras tan...
3: No,
2: tan acertadas.
3: Es que no se pueden poner al aire,
2: verdad,
3: papirrín.
2: No, hay unas que sí, o sea, las voy a replicar. Dijo, hay algunas personas que tendemos a subir y hay otras personas que suben a tender, que fue lo que dijo refiriéndose a Aldo Rendón.
3: Oye, sí.
2: Quedé así de, no,
3: sí se la devolvió, pero muy bien, ¿eh?
2: Por supuesto.
3: Muy buena esa.
2: Nos vamos nosotros a música y ya regresamos con más contenido. 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
4: Este es el informe de Garitas en este momento. Tiempo de espera en Garitas Mexicali. Centro, Calexico West. General, 40 minutos. Ready Lane, 50 minutos. Ready Lane Peatonal, 30 minutos. Sentry, 15 minutos. Cruce Peatonal General, 55 minutos. Nuevo Mexicali, Calexico East. Sentry, 20 minutos. Ready Lane, 40 minutos. Cruce Peatonal General, 15 minutos. Cruce General, 20 minutos.
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2: Así es, gente, ya estamos de regreso con el contenido en este su programa.
3: El Break Time, bravo.
2: Más del espectáculo, Gaby Marrón. Ahora le toca al buen Kalimba, ¿no?
3: Sí, papirrín. Hace poquito estábamos hablando precisamente de eso, ¿no? De los artistas que piden al público dejar sus teléfonos, no sacarlos.
2: Vivir la experiencia.
3: Exactamente.
2: En realidad, y hay quienes lo aplauden y hay quienes están en contra, ¿no?
3: Es que es michi micha, papirrín, yo pienso. O sea, porque él lo hace, supongo yo, para que pues vivas la experiencia del concierto
2: para
3: y pues no te pierdas nada, ¿no? Porque no es lo mismo verlo a través de una pantalla. Pero por otro lado también están pues esas personas que quieren, por ejemplo, guardar un recuerdo, ¿no?
2: Pero ¿quién decide lo que es disfrutar en realidad?
3: Sí, exactamente.
2: Es donde yo me pregunto,
3: eso,
2: ¿verdad?
3: Mero, exacto.
2: Habrá quien diga, es que para mí el grabarlo, verlo a través de la pantalla para
3: pues
2: después replicarlo,
3: es
2: mi forma de divertirme,
3: sí,
2: ¿no?
3: También.
2: Entonces, ahí es donde creo que está el error de Kalimba, que digo, no es esta fuerza, ¿eh? O sea, no es que les quiten el celular a la entrada del concierto, ni mucho menos, pero es una sugerencia, ¿no? O sea, de hecho, Kalimba lo dice, o sea, no rechazo el tema de la tecnología, ¿no? Pero debe de existir un equilibrio en el uso, ¿no?
3: Uh-huh.
2: Ayer simplemente lo pensé cuando lo del eclipse. Que en cuanto salimos, lo primero que hicimos fue, o sea, mi hija con su tablet y los celulares, o sea, ¿sabes? Ya tenemos como esa necesidad de capturar todo.
3: Sí.
2: Y sí me quedé así sacado de onda porque digo, pues en vez de salir y nada más quedarte
3: pero
2: viendo.
3: Pero es que está bien, yo pienso.
2: Por todos lados, ¿dónde está?
3: Hay
2: ¿dónde
3: que
2: está
3: documentar mi? Todo lo que puedas, pero también date el momento.
2: Mi hija desesperada porque pensó que iba a ser algo de segundos.
3: Ah, ok,
2: y
3: ya.
2: Y tablet, rápido, porque eso, o sea, y eso fue lo que me dejó pensando de, oye, ¿en qué momento nos surgió como seres humanos esa necesidad de tener que
3: grabar a fuercitas todo lo que pasa?
2: Fotografiar absolutamente todo, ¿no?
3: Yo pienso que está bien, pero también tienes que dar el momento de disfrutar las cosas como son. O sea, no nada más estarlo viendo a través de una pantalla.
2: Sí.
3: En algún momento, pues.
2: Simplemente con los alimentos yo me doy cuenta, ¿no? Si vas a comer a algún restaurante, se ve lindo, ¿no? Cuando te llevan ahí el platillo a la mesa y quieres compartirlo,
3: sí,
2: ¿no? Sí, a tomar la fotografía, disfrutar y ya después cuando estás en casa y eso, a lo mejor ya darte el tiempo. Porque hay mucha gente que lo hace en ese momento.
3: En ese momento y no
2: comen. Y en
3: comen.
2: Vez de ya disfrutar el platillo, a lo mejor que se esté enfriando o algo
3: no,
2: así.
3: No disfrutan ni del platillo, ni de las personas que están a un lado, ni
2: de
3: nada.
2: La vista, ajá, de
3: sí,
2: todo, ¿no?
3: Por estar en el teléfono compartiendo lo que acaban de fotografiar.
2: Pero pues ahora sí que cada quien sus
3: sí,
2: gustos, ¿no?
3: Así es.
2: Vámonos a música, gente, ahorita regresamos. No le cambien, esto es
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3: Así como lo escucharon, gente, ya estamos de regreso en este su programa,
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3: En arranque de hora, como siempre, pues agradecemos a las frecuencias que nos enlazan y nos hacen llegar a toda Baja California y también al sur de los Estados Unidos.
5: Claro que sí, saludamos a toda la gente que nos escucha en Mexicali, en el Valle Imperial, a través del 106.7 FM. Saludos San Diego, Tijuana, 98.9 y en Ensenada, 100.3 FM. El WhatsApp en cabina, 619-292-9445.
3: 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Vamos a rolita, gente, y ahorita volvemos en breve con más aquí a su programa,
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2: Así es, gente, ya estamos de regreso en este su programa
3: El Break Time. ¡Bravo!
2: Y nos vamos a la siguiente nota. Gaby, está llamando mucho la atención la historia de los elefantes de Nepal, ¿no?
3: Sí, papirrín. Recordemos que pues fue esta avalancha que provocó estas devastadoras inundaciones en Nepal este 26 de agosto pasado. Y pues las imágenes han sido bien fuertes. Pero previo a eso sucedió algo que pues ahorita hasta los científicos se quedan así como que ¿qué onda? ¿Qué fue lo que pasó, no?
2: De estos elefantes. Antes sí. Que deciden dejar los bosques de Nepal justo un día antes, y esto es lo que está pues llamando mucho la atención, ¿no? Que el abandono, como si hubieran ellos
3: presentido de alguna manera, ¿no?
2: Lo que iba a suceder.
3: Obviamente no, esto no está confirmado ni nada, pero pues sí llama la atención. Siempre se ha dicho, ¿no? Que los animales como que presienten.
2: Tienen algún sentido, ¿no?
3: Sí, exactamente.
2: Pues de hecho, los elefantes, se dice también que independientemente a todo, tienen un oído extraordinario, y muy sensible, entonces... Puede ser por ahí,
3: Órale.
2: Que justo, pues no sé, el que la tierra se esté moviendo y hayan percibido esto, fue lo que los hizo abandonar el bosque un día antes. No sé.
3: Como se ve con los pájaros, ¿no? Que vuelan en grandes cantidades.
2: Sí, nada más voltea uno cuando ves tú, así.
3: Ay, algo va a pasar.
2: Sí. La parvada, volteas a ver. Ándale. Y dices, ay, yo aquí parado, ¿no?
3: Sí.
2: Ellos como que ya recorren una distancia en poco tiempo, pero yo, o sea, ni corriendo, ¿no? Da miedo cuando ve uno a los animales reaccionar de una manera distinta.
3: Sí, los perros, por ejemplo. En los sismos también son de los animales que como que de alguna manera perciben la vibración de la tierra y antes de que suceda ya están inquietos.
2: El mío tenía eso.
3: ¿Sí?
2: Mi perro tenía eso.
3: Órale.
2: Antes de que temblara y fueron varias ocasiones, él se ponía muy nervioso en el patio, como que se azotaba así de pared a pared. Y luego nos dábamos cuenta en los sismos, y lo hacía también cuando iba a caer un rayo.
3: Ándale.
2: Igual. O sea,
3: okay.
2: Era un perro que siempre estaba en el patio.
3: Ajá.
2: Y podías tener tú la puerta abierta de la casa y todo, y él sabía que no podía entrar.
3: Pasar,
2: o sea, a menos de que tú le dijeras, pásale, él respetaba el espacio. Pero cuando eran ese tipo de situaciones, él se metía corriendo a la casa. Primero daba sus vueltas en el patio, así azotándose en las paredes. Y luego entraba corriendo a la casa a treparse al sillón, hacia la sala y... Y ya sabíamos que algo iba a pasar, ya sea un sismo o un fuerte estruendo o un rayo o algo.
3: Fíjate que yo me acuerdo,
2: muy nervioso.
3: Hablando de los elefantes, me acuerdo que una vez vi también algo como que tembló y ellos hicieron como un círculo.
2: ¿Los perros?
3: No, los elefantes.
2: Ah, ok.
3: Eran varios elefantes y en medio pusieron a sus crías para protegerlas, ¿te acuerdas?
2: Sí. También
3: hace
2: fue
3: como unos
2: justo de un...
3: Dos, tres años
2: de
3: que
2: un
3: pasó
2: sismo,
3: eso.
2: ¿No?
3: Sí, de un sismo.
2: Y fue en un zoológico.
3: Ajá, fue en un zoológico.
2: Estaban en un zoológico y hicieron estos movimientos extraños, pero pues más bien son de
3: para
2: supervivencia,
3: protegerse.
2: ¿No?
3: Sí, exactamente.
2: O sea, como es de sabia la naturaleza, ¿no? Vámonos a música y regresamos con más contenido. No le cambien, esto es...
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4: Este es el informe de Garitas en este momento. Tiempo de espera en Garitas Mexicali. Centro, Calexico West. General, 40 minutos. Ready Lane, 50 minutos. Ready Lane Peatonal, 30 minutos. Sentry, 15 minutos. Cruce Peatonal General, 55 minutos. Nuevo Mexicali, Calexico East. Sentry, 20 minutos. Ready Lane, 40 minutos. Cruce Peatonal General, 15 minutos. Cruce General, 20 minutos.
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1: 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Y bueno, gente, ya lo escucharon. Estamos de regreso aquí en su programa,
2: El Break Time.
1: Cayo Barrón, ha llegado el momento de pasar a retirarnos. Ya nos vamos.
2: Ya nos vamos. Muchísimas gracias a toda la gente que nos estuvo acompañando. De verdad, muchas gracias. Pásenla muy bonito todo este fin de semana.
1: Así es, que tengan un maravilloso fin de semana. Y nosotros nos escuchamos el próximo lunes aquí en su programa,
2: El Break Time. Adiós.
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1: ¿Qué tal? ¿Cómo están? ¡Feliz viernes! Por fin viernes. Soy Corina Sánchez.
2: Y yo, Pepe Serratos.
1: Nosotros somos inexpertos en The Party Show. Toda la información de la liga muy X, inexpertos. Una nueva jornada nos espera.
2: Correcto. La jornada número 6 del Campeonato Mexicano en la Apertura 2026. Arrancando el día de hoy, viernes. Necaxa contra Cruz Azul. Atlante contra León. Tijuana recibe a los Pumas. Viene Keylor Navas al Estadio Caliente. No, una leyenda del fútbol mundial.
1: Y estás esperando ya el momento, ya en unas horas, para ir a verlo, ¿verdad?
2: Y que lo vacune Gilberto Mora, evidentemente.
1: Matas dos pájaros de un tiro, excelente.
2: El día de sábado, Atlas recibe al Querétaro. Tus Chivas Rayadas de Guadalajara van de visita contra el Pachuca. Muy complicado. Lo veo complejo.
1: Complicado, sí, pero yo creo que... tengo fe en que saquemos un buen resultado.
2: América recibe en el Estadio Azteca al Puebla, Santos Laguna contra Tigres, Toluca Juárez y Rayos de Monterrey contra el Atlético San Luis.
1: Perfectamente, ahí está la jornada, inexpertos. Jornada 6, qué rápido.
2: Hoy Eric Lira se va, ahora sí, parece ya. Finalmente.
1: Por favor.
2: Desde que empezó la Copa del Mundo se hablaba que no, que el Girona, que este equipo, que el otro... terminó el Mundial, no se confirmaba nada, apareció el Mónaco, lanzó dos ofertas, las rechazó Cruz Azul y finalmente la tercera oferta ya la aceptó Cruz Azul. 8 millones más 3 millones en variables y se quedaría Cruz Azul con el 20% de la carta de Eric Lira.
1: Muy buena transacción, que así sea y que le vaya muy bien, pero ya vete, Eric Lira, ya vete.
2: Oye, sí, el drama de Julián Álvarez.
1: No
2: jugará ante el Sevilla en la jornada número 3 de la Liga Española y pues el Cholo Simeone confirmó la ausencia, no va convocado.
1: No va convocado y además confirmó el Atlético inexpertos que no se va a Barcelona para esta temporada 2026-2027. Si usted o cualquier aficionado al fútbol, Pepe, tenías esperanzas de que Julián se fuera al Barcelona.
2: ¿Por qué tendría yo esperanzas de eso?
1: No, definitivamente NO, ya lo confirmó el Atlético y pues no se sabe qué es lo que vaya a pasar con Julián.
2: NO.
1: Negativo.
2: Oye, el Real Madrid va a recibir en el Santiago Bernabéu al Málaga en esta jornada número 3 de la Liga Española. Y en otros deportes, el US Open arranca el último Grand Slam del año con las ausencias de Jannik Sinner. Entonces, pues, y con la lesión, el regreso de Carlos Alcaraz. Así que no creo que esté al 100% para este US Open. Y pues posiblemente sea ya de los últimos de Djokovic. Pero pues siempre lo digo y no pasa. Entonces, ojalá se le dé a Novak Djokovic.
1: Tal vez lo apoye en esta ocasión. Inexpertos, nos despedimos. Regresamos en unos minutos aquí en The Party Show.
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1: Hola, hola, ¿cómo siguen este viernes, viernes, don Pepe? Soy Corina Sánchez, ¿cómo están?
2: Y yo, Pepe Cerratos, muy contento, porque ¿sí? Es viernes,
1: porque evidentemente. Es viernes, juegan los Xolos, inexpertos, pero vámonos con información del fútbol femenil. La selección mexicana sub-20 ya está lista para viajar a Polonia para esta Copa del Mundo, un nuevo Mundial donde México pretende en esta categoría, pues, hacerse ahí ver, notar. Tiene una muy buena camada de jugadoras y sigue esta preparación para debutar el próximo 5 de septiembre. Y bueno, aunque saben que deben estos jugadores ir partido a partido, obviamente, tanto el entrenador como las futbolistas mexicanas dijeron que una de las metas que se trazaron para este torneo es un mundial, es por lo menos, don Pepe, pasar una fase de grupos, algo que se le complica a la selección mexicana femenil conforme avance a la categoría, a las categorías mayores y a la máxima selección, bueno, mexicana, ¿no?
2: Y el último mundial que fue la selección mayor femenil fue en 2015, en Canadá 2015, ya varios años de ausencia.
1: Sí, por lo menos 3 Copas del Mundo sin acudir. Así que éxito, México, vamos con toda la actitud. Y nos vamos al taekwondo porque hay buenas noticias. Atletas que tengan la mejor preparación para la próxima edición de la Olimpiada Nacional se están preparando con atletas también del IMSS. Suena un poco extraño, pero ahí, así como en el ejército mexicano, hay muy buenos deportistas y unieron lazos para tener una de las mejores escuelas de taekwondo en el mundo. Sabemos, inexpertos, no me van a dejar mentir, don Pepe, que en el taekwondo los mexicanos son
2: potencia.
1: Potencia. Sí, son potencia. Dudé en decirlo, Dije potencia, pero sí, definitivamente sí son potencia. Entonces, hicieron este evento, lo van a llevar a otros lugares, escuelas, a estados vulnerables. Estuvieron estrellas en este arranque del evento, como María del Rosario, Carlos Sansores, recientemente olímpico, que este joven tiene todavía muchas ilusiones, ¿no?, de acudir a Los Ángeles 2028. Así que éxito, y en el taekwondo vamos por más, México.
2: Maestra,
1: ¿qué?
2: La selección mexicana confirmó el día de hoy también que Andrés Guardado se une al banquillo de la selección mexicana.
1: De mi Rafita Márquez del, Álvarez.
2: Correcto, ¡bravo! Para el proceso 2030.
1: ¡Ay, qué notición, inexperto! Estoy muy contenta porque Guardado, obviamente, digo, está en el top 5, si usted quiere, de los mejores jugadores en la historia, junto a Rafa Márquez, y ellos conocieron, o sea, jugaron juntos, son contemporáneos, vivieron varias etapas de la selección mexicana, entonces saben cómo construir un proyecto. Yo tengo muchísima fe.
2: Sí, la verdad, muy interesante este proyecto de la selección mexicana.
1: ¡Bravo, México! Vamos con toda la actitud. Hoy sí me compro el jersey. Y en Tijuana, el reglamento de espectáculos taurinos, vigente desde 1991, inexpertos, fue abrogado. No más corridas de toros, no más espectáculos taurinos en Tijuana. Con esta información nos despedimos. Gracias por estar en Esquina 32 Radio. Quédese aquí en
2: The Party Show.
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0: Ya estamos en fin de semana y así se siente esta tarde de viernes aquí en Geeks, la exclusiva de Esquina 32 Radio. ¿Recuerdan la movie Your Name? Pues estará de regreso en la pantalla grande en México para conmemorar su 10º aniversario de su estreno original. Esto a partir del 8 de octubre. Una película del aclamado cineasta Makoto Shinkai. Y si no has visto esta movie, es una de las recomendaciones con garantía Geeks. Seguro te encantará. Además, déjame decirte que su soundtrack es exquisito. Así que no pierdas una oportunidad de ver una película de anime al estilo El viaje de Chihiro. Ya todos vimos el adelanto de GTA 6, ¿right? Y este contará con el mundo abierto más grande y complejo que Rockstar Games haya desarrollado hasta ahora. Cabe destacar que GTA 6 seguirá una filosofía similar a la de Red Dead Redemption 2, en donde habrá una gran cantidad de descubrimientos sin necesidad de seguir objetivos y demás. Este será el juego más extenso de Rockstar hasta la fecha, pues únicamente el modo historia suman 80 horas. O sea, este tiempo no es considerándolo para terminar el juego al 100%. Todavía faltan las misiones extra, los coleccionables y muchísimo más que incluye este nuevo juego. Yo ya estoy lista para este new game. ¿Y tú? Porque, ojo, el multijugador o el online seguramente será una joya. Yo estoy muy emocionada, aunque ya habíamos visto bastantes filtraciones y aunque también los hackers habían mencionado que tenían el juego completo y lo subirían gratuitamente. Veremos qué sucede con esto. Sin embargo, GTA 6 es una joyita de Rockstar Games. Así que ya te la you know, no le cambies porque estás escuchando Geeks aquí en Esquina 32 Radio.
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2: Querido público de Esquina 32 Radio, es un hermoso viernes. Bienvenidos aquí a The Party Show. Yo soy Danny Oz.
3: Yo soy DJ Sam.
2: Y pues este fin de semana va a tener que ser también de relax, ¿no? Ya los niños pues ya regresaron a la escuela después de que los papás y las mamás pues anduvieron por todos lados tratando de conseguir todos los utensilios, los backpacks, todo lo necesario. Pues este fin de semana ya me imagino que es de relax, ¿no? Porque además... pues ya como que vuelve toda la normalidad. No sé qué opinas tú, DJ Sam, pero pues un pequeño maratón de películas el fin de semana no caería mal, ¿no?
3: Siempre es un buen plan para el fin de semana.
2: Así es. Bueno, les comento que Kate Hudson va a producir una nueva película, obviamente, de la pantalla gigante, que se titula ¿Cómo perder a un hombre en 10 días? La original, DJ Sam, creo que se lanzó desde el 2003, ¿no?
3: Así es, esta película es súper famosa. También está Matthew McConaughey. Es una película que más de 2 décadas después se va a estrenar la segunda parte. Que déjame decirte que últimamente en estas épocas está muy de moda esto de traer la nostalgia a la pantalla grande de nuevo, ¿no? Está pasando con esta película y también déjame decirte que está pasando con, ya confirmaron y ya está en producción la segunda parte de la película de 1997, Romy y Michelle.
2: ¡Oh, está padre!
3: Está protagonizada por Lisa Kudrow, que la conocerán por Friends.
2: Ok,
3: Y ya la confirmaron también, o sea, desde el 97. También ya confirmaron el diario de la princesa 3, ¿no? Entonces, estamos hablando de que las empresas ahorita están optando por esa nostalgia para nosotros.
2: That's right, baby. Así es que ya lo saben, fin de semana, pues... relax, pueden pues agarrar su maratón de ver películas y series. Les recomiendo, yo no sé si DJ Sam, pero yo sí se los recomiendo porque yo ya vi la original. Vean la versión original de Cómo perder a un hombre en 10 días. La película original seguía a Andy Anderson, una periodista de una revista para mujeres que decide escribir un artículo sobre las cosas que una mujer puede hacer para conseguir que un hombre termine una relación. Así, o sea, qué raro, ¿no? Pero está padrísima la película, recomendada.
3: Está muy buena, sí.
2: We'll be back right here on
3: The Party Show.
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0: esto va para todas. Demuéstrale que se va a tener que poner más hijo de... si te quiere volver a ver llorar. 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

0: Party people in the house, we are back right here on The Party Show. I'm Danny Oz.
1: Yo soy DJ Sam.
0: Y pues ya que estamos en viernes, viernesito de viernes, y estábamos hablando, DJ Sam, en el segmento pasado, sobre la recomendación de películas, ¿no? Y de hacer un maratoncito este fin de semana, relax, de ya sea de series o películas. Un actor, buenísimo actor, de una película que es de las mejores que he visto yo, se llama Silence of the Lambs. Esa película en español,
1: El Silencio de los Inocentes.
0: Así es, así es. El actor Anthony Hopkins, que hizo un super papelazo, no sé si fue nominado a algún premio, pero debió haberlo sido. O sea, estuvo buenísima su participación como Hannibal. O sea, el Hannibal, ¿no? O sea, pero bueno, Anthony Hopkins ahora resulta que ha compuesto 12 temas con la Orquesta Filarmónica. Esto es algo grandioso, ¿no? Imagínate la inspiración de este gran, yo lo llamaría mega artista y actor. ¿Cómo ves?
1: Pues mira, este es un álbum de composiciones clásicas. O sea, estamos hablando de música clásica. Algo un poquito extraño para un actor como Hopkins. Él mismo menciona que siempre le gustó la música, sin embargo, nunca tuvo la paciencia para aprender la parte técnica de todo esto, ¿no? El álbum se llama Life is a Dream. Ustedes pueden buscarlo si gustan, si les gusta la música clásica también. Y bueno, también este álbum fue grabado en Londres con el director venezolano Gustavo Dudamel.
0: ¡Wow!
1: Entonces, como tú mencionabas, ¿no? ¿En qué se inspiró o qué fue lo que lo llevó a hacer esto? Bueno, aparte de que tenía su sueño de ser
0: de
1: músico.
0: Hacerlo, ¿no? Sí.
1: Fue también algo que mencionó Dudamel, que fue su autenticidad al hacer todo esto y al mismo tiempo al no saber cómo funcionaba, ¿no? Crear una canción de la parte técnica. Entonces, el mismo Hopkins también mencionó que su inspiración es su propia vida, ¿no? Tristezas, su papá, felicidad, todo eso es lo que él trató de plasmar en este álbum llamado Life is a Dream. Por eso también el nombre, ¿no? La sí. vida es un sueño.
0: Ha de estar buenísimo, inspirado, porque como tú lo acabas de mencionar, de su padre, ¿no? Según este álbum, también está profundamente influenciado por su padre, un panadero, quien Hopkins observó luchar durante los difíciles años posteriores a la Segunda Guerra Mundial, mientras Europa se reconstruía. O sea, tiene mucha historia, hay que tener bastante sentimiento e historia esas composiciones. Yo sí estoy completamente dispuesto a escucharlo. Esto se lanzó desde el 21 de agosto, ¿no?
1: Así es, pero mira, muchos no saben, más porque es música clásica y la música claro. clásica no es como que tenga mucha publicidad. Uh-huh. Sin embargo, creo que está súper bien porque también déjame decirte que hay una canción que él la considera conmovedora y romántica que se llama Farewell My Love, que está dedicada a su esposa desde hace 23 años.
0: Así es, qué hermoso, ¿eh? Bueno, vamos a ver qué resulta. Querido público, si ustedes lo escuchan, pongan los comentarios si les gustó o no les gustó estas producciones, estos temas de Anthony Hopkins en redes sociales, Party Mix FM y La Calurosa. We'll be back right here on The Party Show.
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